0: 10:05, nos vamos a contacto con nuestro compañero desde Lago Puelo. Roberto, te escuchamos.
1: Gracias, Sole. Sí, exactamente, aquí en Lago Puelo ya en nuestra recorrida de hoy martes, por aquí tomando contacto con la comunidad. Acaba hace solamente instantes de asomar ahí el solcito, sobre el Currumahuida, lo que ya da sol un poco a todo este sector, a todo este valle. Una buena temperatura, una buena mañana y un buen movimiento también en las calles, fundamentalmente en las calles céntricas de Lago Puelo. Estuvimos en la comisaría local y allí tuvimos novedades a través de la palabra del segundo jefe del cuerpo, el oficial principal Mario Méndez, bueno, que ya nos brinda allí este informe. Si te parece, lo compartimos, Sole.
0: Sí, claro, por supuesto. Escuchamos entonces el informe desde la comisaría de Lago Puelo.
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3: ¿Qué tal? Buen día. ¿Cómo le va a usted? A toda su audiencia. Espero que tengan un buen día. Podríamos informar como novedoso que ocurrió en la jurisdicción de Lago Puelo ya el día domingo 13, aproximadamente 0:45 horas, se comunicó desde la guardia de la comisaría 12, el Bolsón, a esta, que circulaba un camión color blanco, tipo Iveco, sin acoplado, haciendo maniobras peligrosas o zigzag sobre la ruta 40 en dirección sur. Por tal motivo, el móvil que circulaba y patrullaba la jurisdicción logra detener e interceptar la marcha de este vehículo sobre la ruta nacional 40, a la altura de la intersección con la ruta provincial 45. Se pasó a identificar a los tres ocupantes del rodado y el conductor se le realizó el test de alcoholemia correspondiente, que arrojó resultado positivo. Tenía un gramo de alcohol por litro de sangre. Recordamos que en Lago Puelo la ordenanza municipal dicta que es tolerancia cero al alcohol, entonces todo este tipo de controles están destinados a detectar este tipo de conductas irresponsables por parte de algunos conductores. Se procedió al secuestro del camión, que quedó alojado en un predio provincial, ahí cercano al lugar donde fue interceptado por una cuestión de espacio. Es un tractor sin acoplado, conducido por un hombre de nacionalidad chilena. Así que bueno, invitamos a la sociedad y a toda nuestra comunidad a mantenernos libres de alcohol en las rutas.
4: Bien, estos son buenos controles habituales que se están haciendo en la ruta siempre, ¿no?
3: Sí, nuestras órdenes operacionales siempre vienen acompañadas de controles realizados por la Agencia Provincial de Seguridad Vial, que son los encargados de llevar adelante los controles de alcoholemia a través de sus preventores, y están destinados en la localidad de Lago Puelo y en distintos lugares de la comarca, pero puntualmente en Lago Puelo trabajan a diario, a diario y en horarios diferentes. Hacemos controles en diferentes lugares, en diferentes horarios, en diferentes rutas, como más o menos para tener una situación preventiva lo más amplia posible sobre la jurisdicción de Lago Puelo y Golondrinas.
4: Bien, no sé si se ha podido establecer o se está trabajando con estadísticas, pero probablemente de hace un tiempo a esta parte debe haber, se entiende, ¿no?, bajado quizás estos alcoholemias positivos generalmente en las rutas, probablemente esté calando más profundo esta prevención.
3: Existe la posibilidad, durante el mes pasado se registraron muy pocas, en lo que va del mes, esta es la primera alcoholemia que tiene desde la comisaría, por lo tanto estamos muy contentos. Después, otro trabajo que venimos haciendo desde la comisaría y en conjunto con personal municipal, se está llevando adelante un relevamiento de personas acampando y notificándolas de las infracciones a las ordenanzas municipales 83-89, que no permite el acampe y el pernote de personas sobre tierras fiscales o lugares no autorizados. Por lo tanto, todo lo que es la margen del Río Azul se estuvo relevando. Personal

0: municipal particularmente estuvo relevando márgenes del río Azul y se procedió en conjunto con personal policial a la notificación de los infractores.
1: Esto continúa luego ya con otro tipo de actuaciones por parte del municipio, ¿se entiende?
0: Claro, son operativos montados por el municipio en el cual el personal policial brinda seguridad sobre el trabajo que ellos hacen en el terreno.
1: Sin alcanzar probablemente todavía una causa que vaya por línea judicial,
0: No
1: digamos.
0: hay un delito
1: ¿No?
0: en lo que se está trabajando, no hay causas judiciales, sino que se labra en razón de una ordenanza municipal.
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3: Bueno, escuchábamos la palabra del oficial principal allí en la comisaría de Lago Puelo sobre las acciones llevadas adelante en estas últimas horas. Quiero contarles que hoy tempranito ya tenemos consigna y que está en el estado de nuestro número de WhatsApp. Entonces, algunos que van pispeando los estados, hay mucha gente que toma como si fuera un diario informativo los estados de WhatsApp. Algunos no tenemos esa costumbre, pero me parece muy bien que lo hagan.
4: Sí.
3: Porque, por ejemplo, nuestra consigna está allí.
4: Exacto. Funciona como una red social.
3: Totalmente, claro.
4: Ahí con vida propia.
3: Sí. Porque hay hasta clasificados. Bueno. De todo, absolutamente de todo. Bueno, allí está nuestra consigna del día de hoy. Y ayer hablamos de aquellas cosas que te encontraste, ¿sí? Que te encontraste en la calle, que te encontraste en algún momento. Hoy vamos a hablar de las cosas que perdiste, ¿sí? Ya que hablamos de lo que encontraste, hoy vamos a hablar de aquello que perdiste. Y la pregunta del día de hoy es, ¿qué extrañas, qué extrañas que hayas perdido? ¿O hace mucho o hace poco? Y la otra que te quería preguntar también dentro de esta consigna es si ustedes tienen algún truco o conjuro para encontrar las cosas.
4: Me gusta la palabra conjuro.
3: Sí, porque yo no sabía, pero mi hija me contó que hay un duende al que evocan los niños. Yo desconocía totalmente, pero que no hay que llamarlo muy a menudo, parece ser. Y que te hace encontrar las cosas, ¿no? Le decís, no sé. Tiene que ser algo que hayas perdido primero, no es que te va a hacer encontrar plata que no perdiste.
4: Correcto, correcto.
3: Si es algo tuyo que hayas perdido,
4: Bien.
3: y en general este duende parece que encuentra cosas sencillas, ¿no? No sé. Ay, un gran amor. No, bueno.
4: Ah, okay.
3: No, no.
4: Okay.
3: No,
4: Okay,
3: no,
4: no
3: no.
4: te lo banco.
3: Oh, no, no,
4: No
3: no.
4: va, no se va a poner a
3: Ah,
4: googlear.
3: la juventud. No, no, no.
4: No.
3: No, no, no. Te
4: Bien.
3: encuentra unas llaves,
4: Claro.
3: una cosita más
4: Exacto.
3: cotidiana, pero pará, tengo.
4: Objeto, en principio objetos.
3: Sí,
4: Objetos.
3: objetos. Y más tranqui, una campera,
4: Es un duende pragmático este.
3: Sí,
4: Bien.
3: bueno, tiene categoría de duende, no es santo.
4: Exacto.
3: Te dice, che, yo soy un duende,
4: No
3: pará,
4: hace milagros, te encuentra cosas.
3: cuando me suban de escalafón lo vamos
4: Lo
3: viendo, pero
4: vamos
3: por lo
4: charlando.
3: pronto, ¿viste?
4: Estoy en duende.
3: Estoy en duende, te dice, y bueno. Pero no recuerdo la frase. Mi hija no tiene teléfono, así que no le voy a preguntar nada. Pero es como una suerte de conjuro. Otros te dicen que si vos ponés un vaso con agua y abajo un papel donde escribís lo que perdiste y le ponés el vasito con agua, lo encontrás.
4: Yo perdí los anteojos, pongo anteojos en un, escribo anteojos en un papel, le pongo un vaso con agua y los trácate.
3: Ah, los
4: Ah,
3: tengo
4: los tengo
3: puestos.
4: puestos.
3: Ay, los tenía acá en la
4: Bien.
3: cabeza, ¿viste? Que la clásica.
4: Sí, o colgando con la cadenita,
3: Sí.
4: etcétera, etcétera, etcétera.
3: Bueno, eso. Esos son como algunos conjuros que yo conozco, esos dos nada más. La otra es buscar otra cosa. Che, ¿dónde está la cinta de embalar? No está, no está, no está. Voy a buscar las llaves. Aparece la cinta de embalar.
4: Ah,
3: Es como,
4: bueno.
3: busco C y aparece B.
4: Claro.
3: Bueno, es una posibilidad. Pero quiero que me cuenten, que nos cuenten cosas que hayan perdido. Hace mucho o hace poco, pero que todavía extrañas, ¿sí? Yo no me acuerdo, me estaba pensando.
4: Yo sé.
3: Sí, dale entonces, dale vos.
4: Hace un tiempo, yo nunca usé anillos ni nada, ¿eh?
3: Ajá.
4: Nunca, no, no sé, me queda incómodo. Una vez, en un viaje compré un anillo.
3: Ajá.
4: Porque, no sé, me gustó, qué sé yo,
3: Qué
4: ahí
3: lindo
4: está
3: anillo.
4: esto, un anillo. Y lo empecé a usar. Uh-huh. Y lo usaba. Y se perdió. Pero es el único anillo en mis 51 años que me compré. Bueno, una vez tuve una alianza.
3: De casado.
4: pero,
3: lo dice pero, como concierto.
4: No, pero ese lo usé de poquito.
3: No se gastó.
4: Pero este lo sí. usaba.
3: Sí.
4: Y no sé qué pasó. Y lo extraño, ese sí. anillo.
3: Yo me ahora que dijiste, me acordé, tenía unas hojitas de un artesano de acá que tomaba hojas de árboles nativos y les hacía un baño en plata. Y tenía unas hojitas muy hermosas y que además eran mi cábala para ir a rendir exámenes. Yeah. Y hace un tiempo que no las encuentro y es algo que extraño muchísimo. Eran como... iba a rendir un examen y eran...
4: Amuleto.
3: Iba con ese amuleto, claro. Sí. Y ahora lo perdí y de verdad que sí que lo extraño. Vamos a una pausa y les dejamos esos dos ejemplos.
4: Sí.
3: Sí. Me gusta la idea de que nos tiren trucos para encontrar.
4: Sí, yo voy a buscar el vaso de agua allá y
3: vamos por ello también. Pausa, ya volvemos.
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0: Me voy a los mensajes de nuestros oyentes. Gracias a Olga, que nos manda un mensajito como siempre, tipo como una postal. Feliz martes, muchas gracias. Vale dice, Reno Vale, tengo mal agendado. Ajá. Algo que perdí justamente hoy. Epa. Son mis auriculares. Igual pierdo de todo, mis guantes, gorros, bueno. Mi conjuro es más bien un ritual que a veces hago cuando me acuerdo.
1: A ver.
0: Ah, y este lo sabía, dar vueltas la tapa de la pava. Eso me enseñó mi madre. Quiero carpiza, dice Ren. No puedo oír la radio sin auriculares. Oh. Claro, bueno.
1: Doy vuelta.
0: La tapa de la
1: pava y ya. Pava. No importa la cantidad de tiempo, nada. Me alcanza un. No,
0: por hasta que lo encuentres.
1: Ahora, sí, si señora, pero tengo que
0: tomar mate.
1: Exactamente. Bueno, ¿eso me corta el conjuro?
0: Sí,
1: yo
0: sí
1: quiero especificidades, por favor. Sí, sí, no sí. Me lo traten así.
0: No puedo escuchando porque no encontré los auriculares. Claro.
1: Por favor.
0: Ahora, si encuentro los auriculares, es que ese conjuro es efectivo.
1: Bien.
0: Ya tenés tres, mira, atenti. A ver, ¿quién está por acá? Ana dice: yo perdí un short pollera. No lo encontré más. Era tan cómodo. Para encontrar algo perdido, dejo de buscarlo y comienzo a buscar otra cosa. Y así aparece lo que realmente busco. Ah, el plan que yo les decía, ABC.
1: Exacto.
0: ¿Eh? Yo soy A, perdí B, voy a buscar a C y aparece B. Sirve para los vínculos también, ¿eh? Ahora vení, B. Ahora no, ahora ya estoy por C.
1: Sirve. Eso sí.
0: Sirve, ¿verdad? Ah, ahora, no, con el caballo cansado. Yo ayer haciendo huerta encontré una moneda de 10 centavos en la tierra. Dice Zule, bueno, por ahí, con un poco de, ¿quién te dice? Seguís encontrando de 10 centavos, 10 centavos, 10 centavos. Nada, llevas la huerta adelante hermosa. Lo único, pero una cosa como un premio. Yo siempre digo que la plata en los cuando vas a lavar la ropa, la plata en los bolsillos es para la lavadora. O sea, para quien pone la ropa en el lavarropas. Si te olvidaste plata, en mi casa es la regla.
1: Está bien, está bien.
0: Vos porque vivís con todos tus Esteban.
1: No, sí, pero en otro momento. No, en esto de los Esteban estamos de acuerdo, más o menos, porque sale del mismo bolsillo todo.
0: Faltaba.
1: Pero yo creo que esos son acuerdos particulares. Se hacen en distintos núcleos, cada cual. Me he quedado ahí.
0: Bueno, si no te ocupaste por lo menos de sacar la ropa, plata de la ropa.
1: A ver, sacaste 50 lucas.
0: Me 50 lucas te van a quedar en un bolsillo, Rockefeller.
1: No, Donald pero Trump. Te olvidás.
0: ¿Cómo te van a quedar 50 mil pesos en un bolsillo? Olvidados. Ay, olvidé 50 mil pesos.
1: Para Donald Trump, que en el medio sacaste, pusiste ahí 50 lucas. No, la lavadora. Ah, no,
0: bueno,
1: pero esperá.
0: Bueno, taza. Es así. Toca la suerte que es loca.
1: Bueno, está bien.
0: Si te queda plata en un bolsillo, es de la persona que pone al lavarropas, que puede ser quien fuere.
1: No, sí, el que la pone en ese día.
0: Exacto, el que fue no, y siempre dijo, hay copa para lavar, voy a revisar los bolsillos.
1: Claro, por eso, hay...

0: ningún problema, queda como anécdota. El tema es que hay gente que se enoja con esas cuestiones. Digamos, parejas que se enojan porque ¿cómo va a perder el anillo?
1: ¿A dónde te lo sacaste? ¿Por qué te sacaste el anillo?
0: No
1: Escuchame
0: sé,
1: lo que
0: no
1: te voy
0: sé.
1: a decir.
0: Claro, hay gente. Hay otros que lo llevan colgadito
1: En una
0: en una
1: cadena.
0: cadenita, sí. Es como fea la imagen. El anillo colgado en una cadena.
1: Es
0: Es como.
1: un montón.
0: No, no te lo pongo, no pasa nada. A mí me grabaron la fecha para que no me olvide. La fecha y un teléfono de devolución. Si se pierde la señora, me la llevan. Hace mucho tenía un labial que encima no lo perdí. Lo perdió mi hermana. El primer día que me lo regalan, se lo presto. Vamos a salir, nos pintamos. Ella se retoca un poquito los labios antes de
1: Sí.
0: salir. Cuando yo le digo, dámelo ahora, ¿sí? Porque
1: No,
0: una,
1: no, deja que yo lo guardo.
0: dámelo. Antes, la hermana empieza a buscar por todos lados, no lo encontró, no lo encontró. Jamás en mi vida volví a tener un labial como ese. Era un color borgoña perfecto, me hacía la piel hermosa. Jamás en mi vida volví a conseguir un labial como ese. Lo extraño mucho, nos dice Cande. Cande, ¿no sabes la marca? Algo, como para volver a conseguirlo, qué sé yo, esas cosas. Yo una vez conseguí un perfume que le gustaba a alguien mucho buscándolo, que, un perfume que ya no se hacía más. Era una cosa medio rari. Pero por ahí, si tenés la marca, algún dato, lo encontrás.
1: Claro.
0: ¿Qué sé yo? Buen día, Soraya y Esteban.
1: Buen
0: Perdí
1: día.
0: una caja de zapatillas en la cual tenía un celular Sony Ericsson W580 y un Nokia 3220. Tarjetas de carga, las raspabas y cargabas crédito. Un muñeco de Terminator y uno de Rambo. Y muchos tazos de Pokémon.
1: Uy,
0: Que
1: era
0: los
1: un tesoro.
0: movías y se ponía el Pokémon evolucionado. ¡Ah!
1: Pero era una
0: ¡Uf!
1: caja del
0: Era un
1: tesoro lo que acaba de
0: montón.
1: perder.
0: Tenía una caja del tesoro, de esas que uno tiene
1: Esa no la perdí, esta
0: guardada.
1: te afanaron.
0: ¿Vos decís que hay alguien que estaba buscando todos
1: El
0: los
1: tesoro.
0: Pokémon de Carlos?
1: Claro, es una caja del tesoro.
0: Guarda, Carlos, porque acá me parece que sé quién puede haber
1: ¿Sí?
0: sido, Carlos.
1: Esa es una caja del tesoro, Carlos.
0: Pero capaz que la guardó, porque a veces son cosas que uno guarda muy bien. Yo tengo una medalla que heredó de un abuelo que tiene las mismas iniciales que yo y que cada tanto la pierdo. Me agarro una locura porque es una medalla muy entrañable. Y la encuentro, ay, la voy a guardar bien. No la guardes bien, Sole. Porque la guardo tan bien que me olvido dónde.
1: Bueno, ahí está, ¿ves?
0: Bueno, pero por lo menos la guardo.
1: No.
0: Consigna es qué perdiste y extrañas y qué conjuro conoces para encontrar algo, ¿sí? Bueno, mira, acá me cuentan nuevamente, Angélica, cuando busco algo y no lo encuentro, pongo la tapa de la pava al revés.
1: Mira.
0: Creo que los únicos que no sabíamos este conjuro éramos nosotros. Les recordamos que tenemos premio de Carpiza para nuestros oyentes que participen. Tengo tiempito para uno más por acá para contarles. Buen día, chicos. De muy pequeña, una vez esperando el cole, perdí una mochilita nueva con mis patines adentro. Fue mi despiste más traumático, me lo olvidé en la garita. Soy Lu, quiero y necesito carpiza.
1: Bueno, ojo con el tema pava.
0: ¿Por qué?
1: Porque si tenés pava eléctrica,
0: No es
1: no,
0: posible.
1: bueno, esperá, porque te pones a sacarle la pava, la tapa, decís, no se saca la
0: No
1: tapa.
0: se saca la
1: Ah,
0: tapa,
1: visto.
0: porque no te hace el contacto.
1: Exacto. Bueno, no se pongan a romper la pava
0: No,
1: eléctrica
0: chicos, no.
1: si perdieron el repasador, por
0: Hagan la del
1: ejemplo.
0: vaso, hagan la del
1: Claro,
0: vaso.
1: mudá de conjuro,
0: Claro,
1: claro.
0: claro. O después, ahora en una pausa, yo prometo que averiguo la del duende que le pedís cosas.
1: Hablemos con el
0: Porque
1: duende.
0: funciona.
1: No, con el duende no,
0: No,
1: con
0: le
1: Rita.
0: haces el conjuro, claro. Lo que me dijeron es que esa no se puede, no puedes molestar mucho al duende. Ahí parece que hay
1: Claro,
0: una
1: no sea
0: situación de.
1: desubicado, claro, está
0: Cada
1: bien.
0: rato perdés algo, ¿dónde está? Ay, ay, me...
1: Sí,
0: No.
1: tomate algo para la memoria, te va a
0: Te
1: decir
0: dice
1: en
0: el
1: algún momento,
0: duende.
1: claro.
0: Sí.
1: Te
0: Es medio
1: pensás.
0: argento el duende,
1: Te
0: ¿viste? Dice,
1: pensás que
0: guarda
1: yo
0: vos
1: estoy
0: por
1: para
0: ahí.
1: qué,
0: Te
1: para.
0: hace montoncito.
1: Te encontré la zapatilla, te encontré el
0: No,
1: gorro de
0: no.
1: lado. Bueno,
0: No,
1: terminá.
0: no, no, no, no, no, no. No te encuentra trabajo tampoco, ¿entendés?
1: No, no, o dijimos objetos. Objetos.
0: uno más. Miren qué hermoso mensaje largo. Hola, hay un par de aritos de mis 15 años que perdí. Aún los extraño. Eran diminutos, color celeste y desaparecieron. Hice todos los trucos de internet. Versitos de hacer nuditos en una cuerda. Lo hice para que aparezcan y nada. Mi mundo contiene de todo y no puede ser que yo no encuentre el objeto que busco.
1: Claro.
0: Ah, pará, mirá esta, no sé, es un conjuro que nos manda.
1: A ver.
0: Te lo pido por favor que lo memorice, porque si
1: A
0: te vas a
1: ver.
0: olvidar después.

0: Mi mundo contiene de todo y no puede ser que yo no encuentre los lentes, suponiendo que es lo que busca.
1: Mi mundo contiene de todo
0: Y no puede ser
1: y no puede
0: que
1: ser
0: yo no
1: que
0: encuentre
1: yo no encuentre, plin, plin, plin, a completar.
0: que lo necesito para mi existencia
1: Que lo necesito para mi
0: y
1: existencia
0: quiero verlo manifestado ahora.
1: y quiero verlo
0: Así.
1: manifestado
0: Así con el
1: ahora.
0: dedito, ahora. Así como. Bueno,
1: Ahora.
0: ahí. Esto lo dicen en TikTok.
1: No, bueno.
0: Y a
1: Pero
0: veces funciona.
1: la fuente es poco confiable, TikTok.
0: Bueno, claro, ¿no?
1: Es poco confiable.
0: Dice, a veces funciona para encontrar una media que te falta, las llaves. Con los aritos no le funcionó. Pero
1: Y
0: bueno.
1: bueno, TikTok tiene esas cosas, ¿no? Tiene
0: Ay,
1: algunos
0: claro. ¿Se
1: análisis.
0: podrán aplicar dos conjuros a una misma pérdida? Ponele.
1: Se potencian dos conjuros.
0: Es
1: El
0: como las
1: uno anula al otro.
0: promociones, las promociones no se acumulan, ¿viste? Que te
1: Claro, ¿es
0: dice el
1: acumulable el
0: supermercado,
1: conjuro?
0: no, te dice, no, el duende te dice, a mí no, no me mezcles con nadie más,
1: Porque ahí
0: pará.
1: puedes entrar en un problema de jurisdicción.
0: Claro. Yo creo que hay que ir probando qué efectividad tiene cada conjuro para cada tipo de instrumento u objeto.
1: Es un montón,
0: Es un
1: pero
0: montón. Pero si
1: bueno.
0: lo perdí adentro de la casa, le pido al duende. Si lo perdí en el patio, le pido a la pava. Venga, si lo perdí en el auto, le pido al vaso. Entonces voy como dándole jurisdicciones.
1: Claro. Y anótalo, ¿no? Y no pierdas el papel
0: No.
1: donde lo anotaste, porque ahí vamos a ver a quién le pedís que
0: Ah.
1: aparezca el papel donde tenés los
0: No, no.
1: conjuros que hacen aparecer las
0: No,
1: cosas.
0: yo aparte te digo, el duende me falla, lo friso.
1: No, bueno, pero así no podemos vivir.
0: Bueno, hola, les comento que recién, no, che, qué feo. El chofer de una empresa de distribución, esto no es por la consigna, esto es otra cosa.
1: Ajá.
0: El chofer de una empresa de distribución tiró un gatito enfrente de Jardín 46, nos dicen por acá.
1: Malísimo.
0: Malísimo, malísimo, malísimo, malísimo. Bueno, gracias por contarnos. Sí, malísimo. Ojalá vuelva, ¿no? Capaz que no sé. Perdí una memoria con mi álbum de fotos y lo encontré en cosas guardadas. Ah, una memoria, debe ser una memoria externa, una tarjeta de memoria,
1: Claro,
0: supongo
1: un
0: yo, ¿no?
1: pendrive.
0: Puede ser, ¿por qué no? Bueno, vamos a la pausa y no pierdan nada más y si lo pierden, apliquen alguno de estos conjuros y después nos cuentan.

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0: 10:40, vamos a tomar contacto con nuestro compañero desde el móvil de exteriores, que en este caso continúa en la localidad de Lago Puelo. Robert, te escuchamos.
1: Gracias, Sole. Sí, en Lago Puelo estamos aquí en la Casa de la Cultura, que también ya ahora es teatro, porque aquí ya está todo montada, el escenario, la escenografía de la obra Y los perros se reirán, que está en pleno cartel, podemos decir, aquí. Uh-huh. Y bueno, estamos con parte del equipo, precisamente, de la obra, en principio también con Graciela Buenchupán, la directora de Cultura Municipal. Estamos con las actrices Georgina Bañato Cabo y Tatiana Videla, y con la autora dramaturga de la obra, Agustina Vargas. A todas, muy buenos días, muchas gracias.
2: Hola, buenos días. Buen día, gracias.
1: Bueno, la obra ya se está presentando, ya se estrenó, estamos ya por abordar la quinta función, ¿no? Y bueno, pero en principio vamos a recordar esto. Recordamos que la obra se produjo a partir de este trabajo en conjunto con el Teatro Nacional Cervantes. Graciela, ¿nos recordás cómo ha sido, cómo fue este proceso de esta obra que, bueno, finalmente se estrenó en su lugar?
2: Bien, bueno, ¿qué tal? Buenos días, muchas gracias. Bueno, esto surge en realidad desde una convocatoria que nace desde el Teatro Nacional Cervantes, donde las chicas Nadia Lozano y Agustina Vargas presentaron su proyecto, bueno, del cual fueron seleccionadas, quedaron 5 en todo el país, bueno, y una es la de ellas, que es aquí en Lago Puelo. Desde el Teatro Nacional tomaron contacto con nosotros, bueno, para poder hacer esta coproducción. Y bueno, más allá de un montón de necesidades que tiene nuestra sala para poder adaptarla a un teatro, eran un montón de necesidades. Sin embargo, bueno, fuimos ahí limando detalles y cosas hasta que pudimos lograr. También fue un trabajo, o sea, entre ellas, entre el Teatro Nacional y el equipo de acá de la Casa de la Cultura, la Municipalidad de Lago Puelo también, que nos acompaña en esto. Así que, bueno, nada, llegamos a estas funciones. El 4 fue, el 4 de septiembre se hizo el estreno.
1: El estreno nacional.
2: Claro. Bueno, el 4 y el 5 fueron las salas llenas, así que muy contentos de haber llegado hasta acá. Y bueno, haber pasado todo este proceso, que fue mucho trabajo, tanto para ellos como para nosotros también, y poder adaptar este lugar. Bueno, también poder mover muchos talleristas, que, o sea, de adecuar de que claro, todos puedan trabajar en el lugar. Así que, bueno, estamos muy contentos de haber llegado hasta acá. Para nosotros fue un aprendizaje muy lindo. Y bueno, uno fue adaptándose a este nuevo trabajo con las chicas, y bueno, lograr esto para nosotros es un orgullo también. Y bueno, este sábado que pasó también estuvo completo las dos funciones. Ahora ya viene va a ser durante todo septiembre y octubre, sí. Así que invitamos a todos, a quienes quieran venir a verlas, todos los viernes y sábados a las 21 horas, acá en la Casa de la Cultura. Pueden conseguir sus entradas a través de nuestro teléfono celular o nuestras redes sociales, se comunican con nosotros y pueden conseguir la entrada. Está 10.000 pesos, si no, en puerta también. Lo que sí, hay que llegar 10 o 15 minutos antes, porque a las 21 horas se cierra la puerta para arrancar con la obra.
1: La sala, como corresponde, sí, para el teatro de nuestra zona, que es un poco complicada con los horarios.
2: Sí, hay que decirlo, ¿no? Sí, tal cual.
1: Bueno, ahí está, ahí con una pequeña tolerancia solamente.
2: Sí, sí, sí.
1: Vamos a Agustina, ¿cuál fue el germen de todo? ¿Cuándo arranca una idea, un texto que fue el motivador? ¿Cómo empezó?
3: En mi caso particular, como el gesto o la idea fundante fue desde mi propio cuerpo, ¿no? Querer actuar, querer crear un propio material para llevarlo a escena. Después, bueno, todo eso derivó a convertirme en la autora y poder entregar para que haya otros cuerpos en escena y no el mío. Eso fue algo muy transformador, muy de mucho proceso, pero muy hermoso, y estoy acá muy feliz. Pero la idea principal fue el gesto de querer... ¿Cómo lo explico? Contar la tensión máxima que puede existir en una escena, ¿no? Desde el cuerpo, desde un gesto. De ahí nace el gesto que da inicio a la obra, incluso cuando la vengan a ver, que es el gesto de un arma que hace la mano con una gomita elástica, que es un gesto inocente y a la vez no. Ajá. Inocente quizás en una escena, pero si yo ahora acá te hago el gesto del arma, que no me animo a hacerlo, es violento.
1: Claro.
3: Pero si yo lo presento como un juego y vos aceptás ese juego por momentos, bueno, ahí empieza como esa ida y vuelta entre si es un juego o es violento, si vos lo aceptás, qué intenciones yo tengo con eso. No necesariamente siempre hay que tener como una herramienta cada año, sino también con intenciones con el propio cuerpo, ¿no? Y de ahí, bueno, empieza a nacer la obra, después se convierte en que en estos dos personajes que tienen un vínculo, que son hermanas, que era, bueno, también es una tensión muy grande que sean dos hermanas que tengan un vínculo complejo entre ellas, que no saben si... Están en plena descubrimiento sexual también, uh-huh. Entonces, bueno, tener solo un cuerpo al lado, las miro a las actrices, ¿no?
1: Sí.
3: Y estar todo el tiempo juntas en un lugar que quizás no es su casa, y bueno, cómo empieza a desdibujarse los límites de esos cuerpos y de ese vínculo de hermandad, ¿no? Que también... dentro de la sociedad, bueno, los hermanos tienen como un lugar específico que, bueno, es comparto vientre, es mi hermano, comparto mi cuarto, comparto mi casa, pero no más que eso, ¿no? Y bueno, y ahí se empieza a desdibujar en la obra. Después hay una tercer personaje, que es mujer que toca el violín, que ellas las mira todo el tiempo, y eso sí fue como un capricho dramatúrgico, digamos, una necesidad de querer...
1: de agregar ese...
3: No, de querer que todos, o sea, cómo hacer para que haya más tensión todavía, no. Digo, cómo esa claro. Tensión desde ese primer gesto empieza a crecer y a tener capas, aparece mujer que toca el violín, siempre pensando en los espectadores, en las espectadores que miran y, bueno, cómo generar que estén que no estén tranquilos, digamos.
1: Bien.
3: Entonces ver a esa mujer que las mira es como, ah, okay, encima hay alguien que las está mirando y no hace nada porque ella no habla... con estas palabras, sí, con un violín.
1: Claro.
3: Ella se comunica a través de sus cuerdas, y bueno, y toda su impronta y su cuerpo.
1: Bueno, así que una obra que propone, si se quiere, interpelar o hasta incomodar, ¿no?
3: Sí,
1: si
3: claro.
1: Quiere, ¿no?
3: Sí, y sí. Creo que por las repercusiones se va logrando, y toda la apuesta de Nadia y las actrices. Yo tuve el privilegio de ser su asistente de dirección de la obra. Entonces vi todo ese proceso también de pasar del texto a la puesta y fue, bueno, fue espectacular, estuvo buenísimo, sí.
1: Qué bueno. Sí. Y bueno, con todo un trabajo después, bueno, de ir concibiendo la obra en sí, la puesta, pues después viene como, ¿no? Como, y bueno, pues el trabajo que hubo de selección justamente del elenco, ¿ustedes cómo se acercan?
4: Georgina. Sí, las conozco a las chicas y bueno, sale la oportunidad y bueno, fue todo unas semanas de nervios y de ir y de bueno, probar.
1: ¿Con un trabajo, en el caso de ustedes, con un trabajo previo ya en la escena?
4: En la actuación, sí. Yo soy profe de teatro y bueno, y fue un proceso muy lindo también de conocer y encontrarse con gente que también trabaja de lo mismo y con... chicas que por ahí las ves actuar y bueno, y no te cruzas y de repente encontrarte ahí fue como muy gratificante también, como un proceso, además de nervioso, amoroso, muy amoroso. Bueno, y ahí nos conocimos con Tati, que no nos conocíamos.
1: Okay.
4: Así que también eso ha sido un regalo. Como...
1: Que hay que establecer un vínculo también con los compañeros, ¿no?
4: Claro,
1: ¿no?
4: Te imaginarás que nos conocimos hace 2 meses. Claro. Hace 2 meses empezaron los ensayos y hoy damos... cuenta, le prestamos el cuerpo a 2 hermanas, con toda la confianza que eso implica. Así que eso, bueno, da cuenta de un proceso intenso, de mucha confianza, de mucho cuidado también por parte de todo el equipo, bueno, especialmente de Georgie, ¿no? Con quien traspasa algunos límites, y ella muy amorosamente lo recepciona. Sí.
1: Claro, que es todo lo que ustedes pueden transmitir y después hay todo un mundo, un universo interno de ustedes.
4: Totalmente. ¿No?
1: ¿Cómo va respirando la obra, digamos, a medida que se vaya...
4: Totalmente.
1: Que se vaya posando,
4: sí.
1: ¿No?
4: Sí, lo lindo de que a cada función también hay algo nuevo que va apareciendo, digo, que es un insumo también para nosotras actrices, para ir tomándolo. Entonces, función a función, este personaje crece y demanda más y yo creo que hay una entrega absoluta por parte nuestra de darle eso que está pidiendo, ¿no?, cada personaje. Y bueno, esa construcción interna también compleja, intensa, de mucha entrega, de mucho despojo de parte de una y ponerse al servicio, ¿no?, de este oficio que amamos, que nos encanta y es transformador.
5: Y un poco también ir entendiendo como los matices de esos personajes, porque por ahí uno se acerca a la obra en un primer lugar y bueno, ya en tu cabeza como por ahí clasificás a este personaje, bueno, ella es tal cosa, y de repente no, esos personajes están felices, están tristes, tienen un montón de emociones adentro, que bueno, también esa complejidad de expresarla es todo un trabajo actoral y profesional que ha estado buenísimo y que hemos podido ir en profundidad también por la cantidad de ensayos que hemos tenido y por permanecer en el trabajo, ¿no?
1: Uh-huh. Sí. Te están escuchando, Sole, las chicas, y ya tenemos tiempito para alguna pregunta por allí.
0: Bueno, la verdad que mandarles un saludo muy grande a las cuatro, agradecerles por este contacto y nos han dejado con todas las ganas de ir a ver la obra, claro que sí.
1: Mm-hmm. Bueno, bueno, ahí está, vamos a seguir invitando. ¿Hasta cuándo tenemos funciones?
2: Hasta el 26 de octubre. Viernes y sábado. Así que...
1: ¿A qué hora?
2: A las 21 horas.
1: Bien, bien. Y recordando que...
2: Más que invitados.
1: ¿Anticipadas las entradas o si no, digamos, aquí también en puerta,
2: sí,
1: ¿no?
2: Sí. Anticipadas, mucho mejor, porque ya te asegurás el fin de semana y el lugar. Pero bueno, nada, está la posibilidad igual de comprar en puerta para los que no llegan.
1: Perfecto.
2: Así que...
1: Bueno, ahí durante...
0: ¿Cómo compramos las anticipadas? ¿Cómo podemos hacer para adquirirlas? Aquellos que nos están escuchando, ¿hay algún número de teléfono, algo que podamos comentar?
2: Se pueden comunicar a nuestras redes sociales, tanto la de Escultura Lago Puelo o como Dirección de Cultura en Facebook. Esas dos páginas pueden escribir por Messenger y pueden conseguirlas. Y si no, al 2944-380831, es el teléfono de Cultura. Así que ahí nos escriben igual y pueden reservar su entradita.
1: Bien, Agustina, bueno, aquí ya se acordó.
3: Sí, quiero aclarar que es para mayores de edad, ¿no? Que hay algo que, bueno, se nos pasó quizás en las redes, poder aclararlo, uno lo da por sentado, eso sí es muy importante saberlo. Y después quería leer la ficha técnica, porque somos un montón de personas y
1: perfecto,
3: es posible trabajando en esto. Bueno, dramaturgia y asistencia, dirección Agustina Vargas, dirección Nadia Lozano, actrices Georgina Pagnardo Cabo, Tatiana Videla, Graciela Jakubovich, diseño de iluminación y escenografía Lau Toledo, realización de escenografía Iván Holtz, técnico y operador de luces y sonido Germán Cristante, diseño y realización de vestuario Jazmín Sabignac, diseño de maquillaje Jazmín Sabignac, dirección y composición musical Pablo Cormos, gestión de público local, Virginia Bernasconi, y producción local, Pampa Díaz.
1: Perfecto, un gran equipo, ¿eh?
3: Muchísimas
1: Mucha
3: personas.
1: Mucha gente ahí trabajando. Buenísimo. Bueno, muchas gracias.
2: No,
1: muchas gracias.
2: A vos.
1: Y seguimos siendo verde.
2: Bueno.
1: ¿No? Para ver cada función.
2: Que quedan todavía.
1: Bien. Vamos
2: para el teatro.
1: Ahí vamos, para el teatro. Bueno, Sole, compañeros, allí estudios.
0: Muchas gracias. Lo mejor, claro que sí, lo mejor para todo ese equipazo. Y qué bueno que pudieron nombrar a todos los que están trabajando para que se pueda llevar adelante la obra. Lo que decíamos hoy temprano, el nivel que hay de teatro en nuestra comarca es impresionante. Así que, bueno, ojalá muchos y muchas puedan darse el gusto e ir a ver. Y los perros se reirán en Lago Puelo. Recuerden entrar a las redes de Cultura. Robert, nos comunicamos en minutitos.
1: Muy bien, en minutitos. Seguimos de aquí en Lago Puelo. Un abrazo.
0: Abrazo grande. Allí estaba nuestro compañero en la Casa de la Cultura de Lago Puelo con esta propuesta teatral interesantísima.
6: Qué bueno, tener la posibilidad de disfrutar de este, de la variedad,
0: sí,
6: y de la calidad.
0: Sí,
6: ¿no?
0: Sí, sí.
6: Ambas me parece que son importantes y esta es una de esas obras, sí, que yo no la vi, debo decir todavía, me gustaría ir a verla. Todo lo que escuché sobre la obra es bueno,
0: sí,
6: y las críticas que he escuchado hablan muy bien de ella, sí, así que me gustaría, me parece que es una de las varias propuestas, sí, muy interesantes.
0: Sí,
6: que
0: sí,
6: hay.
0: Sí, sí, yo la voy a ir a ver este mes, ya tengo ahí medio como agendadito una fecha, sí, sí, sí. Bien. Pero, y además nosotros venimos siguiendo desde hace mucho tiempo, ¿te acordás? Desde que empezó el proyecto, hablando
6: meses,
0: hace muchos meses. Sí, sí. Así que bueno, insistimos que estaba buenísimo poder darse el gusto de ir a ver una buena obra de teatro. Hace bien, uno sale, es como una salidita que uno debiera permitirse cada tanto.
6: Claro que sí.
0: Vamos a poner un poquitito de música cuando faltan 4 minutos para las 11 de la mañana.

0: 11 horas exactamente en estos momentos. A ver quién más está por aquí. Perdí mi alianza, pero sé que está en mi casa.
1: Bueno.
0: Ya la encontraré, dice Misael. Bueno. Que no le ha generado un problema. La perdió, pero sabe que está dentro de la casa. Pasa que los anillos muchas veces, es un poco lo que vos contabas, los sacamos para lavar algo que sabés que por ahí se pueden cortar.
1: Exacto.
0: O algo que tenés que hacer que sabés que te los podés enganchar. Y lastimarte, entonces bueno, uno ahí se los saca, qué sé yo, o si se te hincharon las manos, ¿no?
1: Para mí absolutamente sí. Lo que pasa es que después con el tema la alianza no es un anillo más.
0: Claro.
1: Y depende cada la importancia que le dé cada quien, ¿no?
0: Exacto,
1: a la situación, claro, de la alianza. Para algunos es sagrado,
0: claro,
1: o sagrada la alianza, sí. Lo cual, perfecto, no, nosotros no juzgamos.
0: No juzgamos.
1: Y entonces, si por ahí se pierde la alianza, bueno, es un problemón grave porque tiene un recubrimiento simbólico mucho más,
0: claro,
1: grande. Y otros que no tanto.
0: Si la tatúas, viste que hay mucha gente que se tatúa.
1: Claro, sí.
0: ¿Qué sé yo? Digo, por ahí sería como un...
1: ¿Le pones la fecha? ¿Qué sería?
0: No, hay gente que se tatúa un anillito. No,
1: se tatúa directamente
0: un anillito como... Que no dice nada. O sea, podría,
1: claro,
0: ser una alianza o podría ser cualquier cosa.
1: Claro.
0: Pero perder no lo vas a perder.
1: No. A no ser
0: ahí.
1: Que va, tac, te cortar el dedo.
0: No, y no
1: va,
0: por favor.
1: Tanta mala suerte.
0: ¿Cómo
1: va
0: te vas a cortar el dedo a esa altura, aparte? Sí. Porque en general te lo cortás más acá, ¿no? Tan al ras. Es medio raro, ¿no? Esto que estamos charlando.
1: Exacto.
0: No sea que...
1: Yo me bajé.
0: Sí. No sé, chicos, lo sacamos de acá. Buen día. Yo para encontrar las cosas que pierdo en casa pongo un vaso dado vuelta con un papelito adentro. Esa era. La dije mal yo, Nico. Por eso no encontraba las cosas.
1: Y bueno. Vos querías el vaso de agua arriba de un papel y resulta que va... El vaso vacío, el papel no va abajo, va adentro.
0: Vasos vacíos,
1: no hay manera que lo encuentres.
0: Pongo un vaso dado vuelta con un papelito adentro con el nombre de lo que se me perdió.
1: Bien.
0: Mi nene me perdió el carnet de conducir.
1: No.
0: Ahora ando en búsqueda de eso, Nico. Y Nico, y diste vuelta todos los vasos de la casa. Tucu, tucu, tucu, tucu, tucu, tucu.
1: Qué problemón.
0: Qué problemón.
1: Sí.
0: La gente que tiene un café, que suele guardar los vasos dados vuelta, las cafeterías,
1: sí,
0: ¿estarán buscando cosas que han perdido? No sé. Guarda con eso. Chicos, no recuerdo haber perdido algo últimamente, pero las veces que he perdido algo, le pregunto a mi mamá. Las mamás siempre encuentran todo, dicen a ti.
1: Está bien.
0: Es verdad. Y si no, saben qué contestarte.
1: Claro.
0: ¿No? ¿Qué sé yo?
1: Te dije que no lo dejes en cualquier lado.
0: ¿Qué sé yo? Ya el qué sé yo es como, ah, mira. Bueno. ¿cómo estás, Héctor? ¿Cómo estás, Héctor? Bueno, te mandamos un abrazo muy grande. Mira, nos manda un video. Es una entrevista que Canal 10 de Roca le realizó a la gente de la asociación Adivi. Y nos comparte ese material. Muchas gracias, Héctor. Muchísimas gracias. Bueno, de eso estamos hablando. La consigna del día para poder participar por el premio Carpiza es exactamente que ayer hablamos de qué cosas te encontraste, hoy,
1: sí,
0: hablamos de qué cosas perdiste.
1: Y mañana hablaremos de...
0: Ya tengo la consigna, para mañana.
1: No, que está volando.
0: Ya tengo la consigna, de hecho te la mandé a vos, debería recordar que te la mandé. Porque dije, me la voy a olvidar, se la mando a este señor.
1: Listo,
0: que
1: ya está.
0: Garantía, mira.
1: Sí, una garantía.
0: No,
1: sí, ya puse
0: Dios
1: el vaso.
0: Cría, al... El fochucado los amontona. Mañana no va a tener nada que ver con esto de perdidos y encontrados.
1: Ah, creí que íbamos a hacer la tríada.
0: No se me ocurre nada que complete esa tríada. Ahora, lo dejo a tu criterio,
1: bien,
0: dejo Karina Olga.
1: Bien.
0: Y si se te ocurre algo...
1: Sí, no, ¿cómo no se me va a ocurrir? Tipo tan creativo.
0: Pero, por favor.
1: Escuchame.
0: Bueno. Mientras tanto, nos cuentan ustedes. ¿Qué perdiste y aún extrañas? ¿Y qué conjuro o pase mágico haces para encontrar algo? Hasta ahora hemos tenido tres. Uno es, hay un duende al cual todavía no he podido, pese a que estoy de manera
1: mandando mensajes.
0: Dice, por favor, conseguime esa data. Pero no me están respondiendo. La otra es, bueno, pero una oyente nos dijo algo parecido, que lo leyó en TikTok. La otra es la del vaso dado vuelta con el papelito con el nombre de lo que perdiste.
1: Sí.
0: y la otra es la tapa de la pava dada vuelta.
1: Exacto. Muy buen resumen.
0: ¿No?
1: Muy buen resumen.
0: Ahí está. Mira, sale nota, ¿eh? Sale nota. Sí, ya no. Todo eso y te llevas un premio de Carpiza, de Carpiza. Pero además, en estos momentos, tenemos recomendaciones para darles. 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
1: Hablando de cosas que se pierden, yo sí me perdí, sí, pero me perdí en la grilla.
0: Te perdiste la grilla, nos dimos cuenta todos.
1: Entonces, sí, en un momento.
0: Yo la miraba a la productora te miraba a vos y yo.
1: En un momento, yo sí vi que estaban todos dando la vuelta a la tapa de la pava.
0: Para ver si.
1: Si se encontraba Esteban.
0: Sí, sí, sí. Encuéntrate a ti mismo. Mira que hoy empezaste el programa con meditación.
1: Bueno, ves que estoy en esa hoy.
0: Pero no funcionó.
1: No, dame tiempo, dame tiempo. Es mucho el desorden para ordenar en tan poco tiempo.
0: Claro.
1: Dejame un poquito, claro, un poco de paciencia.
0: Pido por favor.
1: Te lo pido por favor.
0: Chicos, participo por Carpiza.
1: Sí.
0: Lo que extraño, y toda la vida lo haré, es a mi perrita Zoe. Ya van hace 2 años que se perdió. Nunca supe más nada de ella, dice Alay.
1: Qué bajón eso, sí.
0: No, claro. Bueno, ahí es tristísimo porque no podés... Nada, y aparte te parece que la seguís viendo en todos lados, seguramente. Es como que te da la sensación de que, ay, no será, y porque seguís extrañando ahí. Vamos a actualizar datos del tiempo. 4 grados la temperatura actual, 10 la sensación térmica. Qué bárbaro. Tanta diferencia entre la térmica y la real.
1: Pará.
0: Y no deja de asombrarme. Parece que alguien más perdió acá, ¿eh?
1: ¿Cuader? Escúchame, a Cuader.
0: Media pila, che, media pila.
1: Sí, está excelentado, Cuader.
0: Bueno, ¿pasaron por Entre Cerros en estos días?
1: Yo todavía no. Tengo que pasar.
0: Bueno, yo si les aviso.
1: Escapando,
0: yo,
1: tu...
0: cada vez que paso, me llevo. Los Cherry.
1: Sí, qué lindo el Cherry.
0: Qué es un bombón. Unos bombones. ¿Ustedes tienen bombones? ¿Qué bombones? ¿Bombones veganos?
1: Está muy bien, claro.
0: No, es que son una locura.
1: Yo creo que la cartelería hay que empezar a actualizarla.
0: Sí.
1: En vez de tomate cherry y bombones veganos, me parece un hallazgo.
0: Es una cosa. Escúchame vos. Y después tenés unas, que insisto en recomendar, hay unas bolsas de fruta surtida.
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0: Tengo un mensaje de amor desde Puerto Madryn.
1: Epa.
0: Tendría que sonar acá Rafaela Carrá cantando "Para enamorarse bien hay que venir al sur".
1: Bien.
0: ¿Por qué? Porque nos dicen, Dani, por acá dice, buen día chicos, buen día. Yo perdí mi corazón y mi esposa lo encontró y desde ahí nos enamoramos y nunca más nos separamos. Saludos desde Puerto Madryn, somos Sandra y Daniel y hoy nos acompañan Ailín y Valen. ¿Qué tal? Bueno, hay amor en Madryn.
1: Hay amor en Madryn,
0: en la playa, no importa si el día está nublado, los chicos están
1: a full,
0: profundamente enamorados.
1: Celebramos.
0: Muy bien, claro. Celebramos. Que sí, claro que sí. Me gustan estos mensajes, así que aprovechan la consigna para
1: declaración.
0: Te tiro un poco de amor.
1: No,
0: claro.
1: Pero así no.
0: Bueno, no, así.
1: Toma
0: no.
1: Un poco.
0: No.
1: Vamos, empecemos de vuelta.
0: No se me ha dado esta vida.
1: Empecemos. Toma, te tiro un poco de amor. No.
0: Yo creo que en otra vida capaz me va a tocar así como una cuestión así mucho más romántica. Ahora va por la comida. Preparo el gorrico, ¿eh? Bienvenido sea.
1: Bueno,
0: es así. Pero está muy bien aquellos que aprovechan, ¿eh? Para mandarnos de esa manera algún mensaje de amor. Hay consigna en el aire, hay premio de Carpiza, como cada martes. Ustedes simplemente nos cuentan qué han perdido. ¿Y qué conjuros tienen o pases mágicos, sí, o algún tipo de estrategia para encontrar aquello que han perdido y que todavía extrañan mucho? 11:13, musiquita.

0: ¿Esto es comerciales? ¿Esto que está sonando? Sí, me dice, confirmadísimo. Muy bien. Te estamos adentrando en el género comerciales, Veiga.
1: Y dale compañía.
0: No, bueno. No, bueno, pero estamos como...
2: Ahí está, en el rubro.
0: Es por ahí, ¿viste? Sí. Es por ahí, para que más o menos vayas preparando.
1: Yo vi que estaban todos bailando acá.
0: ¿Viste? Sí, es como taca, taca, taca, taca, sí. Bueno, eso, trajimos comerciales porque el público lo pedía. Mentira, yo estaba hablando de eso hoy temprano. Dos o
1: se tres, bajó rápido, está bien. Dele la derecha en eso, se bajó rápido.
0: Rápidamente, me hice cargo. Pero está muy bien para un martes, está muy bien. ¿Saben qué está muy bien también para este martes? Nos vamos a adentrar y a visitar en nuestro portal de noticias infochucao.com.
2: Sí.
0: ¿Podemos ver allí algunos de los títulos principales?
1: Pero cómo no. El título principal, que me parece algo que resume mucho la política, o parte, si quieren, de la política nacional en cuanto a lo que está sucediendo y en cuanto a lo que va a suceder. ¿Por qué digo esto? Porque en el día de ayer, en la Casa Rosada, el presidente de la Nación, Javier Milei, dio una suerte de clase magistral. Esto, clase magistral, entre comillas, por favor, sobre sus aliados, con sus aliados, perdón, durante 3 horas. Allí participaron senadores y diputados. ¿Y por qué se dio esta clase? Bueno, tiene que ver con una suerte de alineamiento no político, porque a Javier Milei la política mucho no le interesa, sino en cuanto a conceptos que quería que sus partidarios tengan en claro a la hora de defender y de hablar, sobre todo de este presupuesto 2027 que en el día de hoy se presentó. Bueno, esta vez el presupuesto del año venidero, que recordemos que el presupuesto anual no es solamente una cuestión económica, meramente, es que ahí dice a dónde van a estar destinadas la mayor o menor cantidad de dinero según las partidas, y las partidas y la cantidad de dinero se asignan por una cuestión política.
0: Claramente.
1: Sí. Les dijo, bueno, hizo una clase donde lo estuvo 3 horas, ahí en una suerte de DEI, doctrina intensiva, que se estuvo dando. Y una vez puesto allí en orden la cuestión con sus pares, se empieza a planear de aquí en adelante lo que va a ser la estrategia para el 2027, porque hay como muchos puntos sueltos, ¿no? Aquí hay la cuestión de Malvinas, que llega una especie de salvavida para el gobierno, como para refundar, algunos dicen, la gestión, una gestión en cuanto a imagen de opinión pública que se ve bastante deteriorada,
0: sí.
1: Fundamentalmente por la cuestión económica, ¿no? Fundamentalmente por la cuestión económica y por esta cantidad de promesas que ha ido haciendo el presidente, que no se fueron cumpliendo, y que una de las cuestiones que les queda ahí como dato es la inflación y el descenso de la pobreza. Este descenso que, según dicen los estudios que vienen, ya va a dejar de ser un dato a favor, porque la pobreza dejó de bajar y estaría creciendo. Entonces, reunión de alineamiento, más que nada de cuestiones del orden político, para cuando llegue el momento definir el presupuesto 2027 y dar allí lo que será casi una batalla en el Congreso, pero después ir viendo temas fundamentales que van a tener que estar en agenda. Recordemos que está la cuestión de las PASO, si se van a hacer o no se van a hacer. Uh-huh. Algunos dicen que las PASO van a estar, ya es algo como...
0: No tendría los votos.
1: Exacto, un partido perdido. Uh-huh. La cuestión del Malvinas y esta ley de soberanía que se está escribiendo por estos momentos. Esto es reflotar un poco la imagen que hoy tiene negativa el presidente, ya de cara, sí, al 2027. Nosotros lo venimos diciendo aquí, Sole, mucho, en el orden por ahí local, lo que todas las cuestiones que ya empiezan a pasar, pero en el orden nacional es multiplicado eso.
0: Claro.
1: Y tener la imagen, o tratar de mantener la imagen, por supuesto, la reelección,
0: claro,
1: de Milei, claro, que es lo que claro, se está buscando, es una de las cuestiones centrales. Me parece que la nota de Info Chucao, que si tienen tiempo, yo le digo que le den una ojeadita, porque hace ese un poco ese repaso. Toma esta reunión de ayer y estos temas sueltos en agenda que me parece que el Ejecutivo Nacional quiere apalancar de cara a poder reflotar esta imagen un tanto alicaída que tiene el Ejecutivo Nacional.
0: Entren al portal y lean las noticias, no se queden con los títulos. Es muy importante en cada portal que entres leer la noticia completa, porque es la forma en la que vas a poder entender las decisiones que se van tomando de cara a las elecciones 2027. 11 horas, 22 minutos, pausa y ya volvemos.
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0: 11:28, vamos a actualizar la temperatura a esta hora, 4 grados la sensación térmica, 10 grados, pero en estos momentos ya rápidamente tomamos contacto una vez más con nuestro compañero Roberto Corral desde Lago Puelo. Robert, podemos verte en estos momentos que estás en el club, en el queridísimo Club Frontera.
1: ¡Vamos!
2: A los de Puelo.
0: ¡Hinchada!
1: ¡Vamos!
2: ¿Están escuchando bien?
0: Sí, perfecto.
2: Perfecto. Exactamente, estamos aquí en pleno Club Frontera. Estamos con Pedro Quiroga, su presidente. Aquí le agradecemos.
3: Buenas tardes, ¿cómo están?
2: Hola, bueno, Pedro. Acá estamos, tenemos el fondo aquí de la cancha, que estábamos justamente comentando que ha brotado en estos últimos días, está hermosa. Ya verde, igual esperan un tiempito para que tenga buen cuerpito para jugar allí, porque hay un, bueno, comienza la liga local, y bueno, y hay también un partido, una finalísima ahí en puerta.
3: Sí, importante. Empiezan todas las ligas, digamos, empiezan las infantiles, que son las de AFCA, que son las que acá se juegan con Marcane, y empieza la Liga del Oeste, que es la Liga Federada también, ya este fin de semana nos toca viajar a Maitén, así que ya arranca. Lo bueno que nos toca arrancar de visitante, entonces nos da una semanita más de recuperar la cancha, que bueno, acá le contábamos que tuvimos un mes muy lluvioso, con poca luz, poco sol, y costó que brote el pasto. Recién estos últimos días, recién con un poquito de sol, pudimos trabajar un poco mejor la cancha, pero bueno, cuesta recuperarla con el clima así. Bien. Así que nada, nos viene bien.
2: Una cancha que tiene, bueno, riego subterráneo, pero que bueno, hay que trabajarla todo el año, sobre todo cuando llega el verano.
3: ¿No? Es complicado, sí, la verdad que mantener una cancha de césped en condiciones acá, por las condiciones de clima y demás, es trabajar todo el tiempo. Más que en invierno llueve mucho, la cancha está muy blanda, se rompe mucho, y el poco tiempo que tenés para recuperarla y poco sol, pero bueno, hay que trabajarla y en la medida que se pueda la vamos a tratar de mantener en las mejores condiciones. Ya que tenemos la posibilidad de tener una cancha de césped, vamos a tratar de aprovecharlo.
2: Buenísimo. Bueno, con mucho trabajo, estamos viendo acá en pleno trabajo en diferentes sectores, aquí observando directamente contigo a la cancha, bueno, se está trabajando en el cerco perimetral, ¿no?
3: Sí, por suerte en este último tiempo se nos dieron varias posibilidades de trabajar en conjunto tanto con la municipalidad como con provincia, con distintos programas, y ahora estamos en el plan Galina, que es un plan provincial que bajó distintos fondos para clubes y distintas instituciones. Nosotros aprovechamos para presentar el proyecto del alambre perimetral que tanto necesitamos ya para cerrar el predio en forma definitiva y poder estar tranquilo, hacer toda la actividad de adentro, así que ahí ya lo estamos terminando, estamos en la última etapa, así que nada, estamos en ese proceso de terminar el cerramiento perimetral. Entre otras cosas, ¿no? También tuvimos la posibilidad de estar en contacto bueno, salir campeón de la Liga del Oeste, que se sagrada entre todos porque hicimos
2: un buen ruido.
3: Así que
2: era para hacerlo.
3: Sí,
2: de verdad.
3: También eso nos dio visibilidad, conseguimos el sponsoreo de lotería de la provincia también a través de Ramiro Ibarra, eso también nos generó otros fondos. Estamos arreglando y acondicionando la casa del cuidador, que era algo que teníamos pendiente ya hace rato. Estaba en condiciones para vivir, pero la verdad que no era la mejor condición. También logramos ponerle gas en esta última etapa, bueno, aprovechando ahora que Camusi volvió a dar boca. Ya tenemos gas en la casita y ahora estamos refaccionando lo que es el baño, la cocina, y le estamos haciendo un cuarto para que realmente se pueda habitar en forma como corresponde.
2: Permanente.
3: Sí, así que nada, estamos contentos metiéndole, aprovechando todos estos programas y estas situaciones que nos dan la posibilidad de crecer de a poquito, así que aprovechándolo de la mejor manera.
2: Perfecto. Aquí, bueno, en la sede completa siempre también con otras tareas más allá de lo deportivo también, ¿no?
3: Y bueno,
2: siempre.
3: El club se trata un poco de eso, el club más allá de ser deportivo también es social y tratamos de no aflojarle zapata, por eso el centro cultural, bueno, ahora empieza a crecer de a poco en talleres y todo, ya de a poco ya se va consolidando y también se va metiendo dentro del barrio, como la vida del barrio, porque Al ser un club deportivo, a la gente le cuesta entender que tiene otras actividades que no sea el fútbol, más que nada.
2: Entonces, pero bueno, siempre es social y deportivo.
3: Con esto lo que puede romper, por ejemplo, nosotros a los pibes le damos merendero, muchas veces le dimos apoyo escolar, ahora se están dando distintos tipos de ayuda.

0: Y además los talleres que se está empezando a formar y a trabajar y entender a la gente que acá no solo hay fútbol, hay talleres, como por ejemplo ahora hay de trapecio, hay distintos trabajos para la infancia, hay zumba, hay danza boliviana, actividades deportivas como funcional, como que vamos mezclando y vamos buscando alternativas para que nada, se expanda no solo en la parte deportiva, sino que lo cultural realmente esté dentro del club también, que es la otra pata que estamos buscando, como hacernos fuerte a poquitito.
1: Bien, bien. Con una buena respuesta de los socios, porque acá hay mucha voluntad, mucho trabajo de esa manera, ¿no?
0: Y mira, los que conocen el club, que vienen, por lo menos que lo siguen, no te digo que están todos los días, por lo menos van y van percibiendo el crecimiento que viene teniendo, y la única forma de explicarse es por la participación de la gente, digamos, en estos contextos que en los últimos años nosotros como que vamos a contramano en la sociedad, todo se va deteriorando, va para abajo y el club va en recta para arriba, digamos, si lo podemos nombrar de alguna manera, que nos sigue asombrando porque nada, es difícil con estas crisis, como está la sociedad, poder dedicarle un tiempo extra y poder venir a estos lugares de construcción social, cuesta muchísimo y a pesar de todo lo venimos logrando muy bien, lo notás cada vez que venís y algo nuevo, digamos, entonces la participación nunca bajó del club y creo que habla un poco de esto, lo que decís de los socios, que en realidad nosotros no llamamos socios, llamamos a la familia Club Frontera, muchos no
1: Bien.
0: pagan cuota y vienen a participar igual, digamos, entonces es ese trabajo solidario que mantiene esa tradición de años que mantiene el club, que se sigue manteniendo y creo que habla un poco del crecimiento que pudimos tener. Si no,
1: Bien.
0: no se explica de otra manera.
1: No se explica de otra manera. Soledad Esteban, allí en estudios, ¿alguna pregunta, algo para decirle aquí a Pedro?
2: Pedro, ¿cómo estás? Muy buenos días, un gusto charlar con vos. Por mi parte, preguntarte cuántas familias, si tenés más o menos el número, están en relación como con el club.
0: Mirá, es difícil calcular el número exacto. Nosotros te podemos decir la cantidad de asegurados que tenemos. Digamos, nosotros tenemos entre 450 y 500 asegurados que son los que hacen actividad deportiva, que son los que aseguramos. Pero a eso habría que sumarle los talleres que se hacen, que por ahí no están asegurados de la misma manera, porque no hacen actividades deportivas de competencia. Y las distintas, no sé, nosotros por ejemplo hacemos muchas cuestiones como festejo del Día de las Infancias, actividades, hacemos peña y demás, entonces es difícil cuantificar cuánta realmente la incidencia que tiene. Nosotros calculamos que entre 700 y 800 personas, o cerca de 1.000, ponele, pasan alrededor del club, porque no es solo la actividad deportiva, sino son muchas familias que vienen a hacer cosas del club, en forma directa o indirecta. Entonces es difícil calcular el número exacto.
2: A mí me parece que el Frontera tiene ese espíritu de los viejos clubes de barrio que te daban todo, ¿no? Que tenías un poco de actividades culturales, pero mucho de núcleo, de generar vínculo con vecinos y vecinas, de punto de encuentro, de ser ese lugar que en situaciones críticas termina siendo un lugar seguro, por así decirlo, ¿no? Esos lugares donde se comparte.
0: Sí, yo creo que, bueno, es un poco por lo cual sigue creciendo el club, ¿no? Por ese sentido de pertenencia que tanto uno habla, que a veces es difícil explicarlo cómo se genera, porque uno no entiende bien cómo se genera esa comunión, pero sí explica un poco de cómo funciona el club. Y me parece que sí, que eso da un poco en la tecla de lo que tiene. Nosotros no buscamos solo la actividad deportiva de que vengan a hacer un deporte y se vayan, sino que la familia, sino que el club represente un poco más que eso, que represente una segunda casa como era en su época, digamos, que no, que el pibe no venga, compita y se vaya sin nada, digamos. Entonces, por eso tratamos muchas veces de romper la parte deportiva con distintas cosas, como pueden ser distintos festejos o otros talleres. A veces nos involucramos más con ciertas categorías que tienen ciertas problemáticas y tratamos de traer profesionales y que tengan charlas con ellos, como para tratar que el mensaje no sea solamente en lo deportivo, sino que sea algo más, un mensaje de vida, digamos, una forma de entender las cosas.
3: Hola Pedro, buen día Esteban, te saluda, ¿cómo estás?
0: ¿Cómo te van? ¿Todo bien?
3: Bien, che, dos cosas quería decirte. Una, estuve el domingo ahí, está quedando hermoso todo, estuve con Angélica y la vez anterior que estuve en el club estuve para dar la vuelta. Cuando
0: Sí.
3: llegó la copa, estuve dando la vuelta así que muy contento, pero quería hacer un poquito el foco ahí, ¿no? En la parte no deportiva, porque Frontera me parece que tiene un impacto muy grande en el barrio descontado, pero en Pueblo, me parece, en general, porque es un centro de referencia. El club se transformó en el lugar donde ¿Tenés algún inconveniente, por ejemplo, para poder hacer un taller, no tenés una locación y decís, che, anda al Frontera a ver qué onda? Porque por ahí te pueden dar una mano. Y en ese sentido, digo, yo lo viví en primera persona cuando empezamos hace 3 años, algo así, a armar la junta vecinal de Isla Sur, que ustedes nos dieron una mano increíble, poniéndose a laburar a la par, haciendo el censo y brindando el lugar ahí, como esto, ¿no? La parte social que tiene que tener el club y el impacto, creo que ya muy reconocido por todo el barrio.
0: Sí, sí, sin duda. Seguimos como reforzando esto, de que nosotros entendemos el trabajo que hacemos, por lo menos tratamos de que sea de esa manera. Nosotros, el crecimiento es colectivo, no es individual, digamos, no funciona de esa manera. No sirve tener un club espectacular, pero el barrio se viene a pedazos. No tiene sentido, digamos. Vos tenés que trabajar con el resto de las instituciones, tenés que ser solidario, tenés que brindar el espacio. Inclusive a nosotros, acá, cuando se decidió otra vez mudar toda la infraestructura en el 2011 para este lado, esto no existía nada de lo que ves hoy. Y creció gracias a la ayuda también del barrio, de las instituciones, de justo los que en ese momento están un poquito mejor. Entonces uno tiene que ser solidario con eso y empezar a devolverlo todo eso. Tiene que ser un ida y vuelta. Vos no te podés quedar solamente en lo tuyo, encerrado en tu barrio, en tu club, en lo que a vos te corresponde, dar tu actividad y se acabó. Nosotros creemos que no, que trasciende eso. O sea, la función que nosotros, o los clubes deberían tener, como lo entendemos nosotros, es trascender el club, que se vaya para afuera, que derrame esa solidaridad y esa forma de laburo. Por eso solemos trabajar mucho, nosotros trabajamos mucho con la Junta Vecinal, con la biblioteca, a veces con el hospice, con distintos entes que tienen que ver con las problemáticas y la forma que tenemos nosotros de ver las cosas, y nos involucramos en esos temas. Nos parece fundamental. Si no, digamos, venir acá un pibe solamente a darle una actividad deportiva y que no se lleve nada, es como hacer la mitad del trabajo, digamos. No tiene sentido para nosotros.
2: Bueno, la verdad que un gusto charlar con vos, Pedro, y también poder ver todos los avances en el club y, bueno, y saludar a toda la comunidad del Frontera, porque es un poco esto que vos decías, ¿no? Me gusta también esta definición que diste. No es solamente el encuentro en el espacio físico, sino es todo lo que después se derrama de esos encuentros y cómo esos otros valores que tienen que ver con lo solidario, con el encuentro en comunidad, se trasladan a otros espacios. Así que muchas gracias por esta charla.
0: No, gracias a ustedes por venir y nada, para cuando quieran, estamos acá siempre.
2: Ahí estaremos, claro que sí. Robert,
3: muchas gracias. Abrazo.
2: Muchas bueno, gracias.
1: Aquí estamos, seguimos en Lago Puelo y en minutos nos volvemos a conectar.
2: Ahí va, perfecto, abrazo, nos hablamos en minutos. Gracias. Allí estaba nuestro compañero Roberto Corral desde el Móvil de Exteriores en el queridísimo Club Frontera.
3: ¡Qué canchita!
2: Hermoso. Hermoso, hermoso, hermoso. También es un poco esto que pasa cuando le hablas a la gente de Pueblo del Frontera. Sí. Todo el mundo tiene una historia relacionada al club. Me parece que un poco esto que decía Pedro, o sea, eso es lo que sucede cuando haces historia, cuando haces camino, cuando haces trayectoria, que se despega de lo exclusivamente deportivo.
3: Por supuesto, es un club de... La verdad, esto lo digo con la mayor de la sinceridad, es un club de puertas abiertas, sí. No de ahora, hace unos años, que viene siendo así. Por eso es un espacio, una referencia, créanme que es una referencia en el barrio, ir al club, estar en el club, participar, a cada actividad que hay para ser solidaria. Che, escuchanos,
2: Sí, la cantidad de gente que se junta cuando hay una actividad. Viste que en general uno dice hay actividades que la gente después no se involucra. En este caso, a mí que me ha pasado de estar en algunas, es impresionante la cantidad que convocan.
3: Vacunación, un montón de cosas. Che, todo. ¿Nos presta el club? Sí, vaya. Sí, tenemos que cocinar, ¿no?
2: Sí. La verdad que sí. Bueno, eso tiene que ver con todos los que conforman el club, ¿eh? Claro. O sea, no es una persona,
3: sino
2: que es un
3: equipo. No, supuesto que no es una persona.
2: 11:42, ponemos un poquitito de música y ya volvemos.

0: 15 minutos para llegar a las 12 del mediodía y yo te cuento que nos está visitando acá en la radio, que como siempre es un placer inmenso recibirla y que además hoy vamos a hablar de manera práctica, sencilla, clara, de un tema que en algún momento, aunque uno no quiera, lo va a pasar o te pasa o te chocaron o te chocan. Así que vamos a hablar de los siniestros viales con Patricia. Kaikyu, Patri, muy buenos días, gracias.
1: Muy buenos días, buen día a ustedes y a toda la audiencia que nos está escuchando.
0: Muchas gracias por venirte. Y hoy cuando decíamos, bueno, ¿de qué podemos charlar hoy? Vos dijiste, hablemos de los siniestros viales, qué es lo que pasa en el momento y cómo hay que actuar, porque en el medio de ese tole-tole te agarra como una nerviositud. ¿Y ahora a quién llamo?
1: Sí, ahora que se está aproximando fin de año y todo, como hay un mayor índice de siniestros viales. Cuando uno tiene un siniestro, lo primero que tiene que hacer es tomarle los datos a la otra persona con la cual tuvo el siniestro, con la cual chocó, ¿sí? Lo más importante es patente, dónde está asegurado y nombre completo y algún teléfono. Con esa información se acerca a su compañía aseguradora y hace la denuncia administrativa.
0: A mi compañía aseguradora.
1: A tu compañía aseguradora. Sí, sí, sí.
0: Hacemos así. Yo tomo nota y voy a la compañía.
1: Claro. O si no, le sacás una fotito al carnet del seguro que tiene la persona en ese momento, que ahí tiene también toda la información, y le tomás algún teléfono, ¿sí? Uh-huh. Eso es para cargar la denuncia administrativa, que eso se hace en una primera instancia.
0: Claro.
1: Después, el segundo paso es hacer el trámite de reclamo, ¿sí? El trámite de reclamo, dependiendo cuál sea la compañía con la cual tuviste un siniestro, uh-huh, van a ser diferentes metodologías. Nosotros, Seguros Rivadavia, tenemos convenios con varias compañías aseguradoras, sí, que siempre y cuando el cliente nuestro esté al día, tenga el carnet de conducir habilitado, no tenga ningún problema con su póliza y tenga algún siniestro con otro vehículo y sean daños materiales, que no intervenga ningún lesionado, y tenga la mala suerte o buena suerte, dependiendo cómo lo veamos, que tuvo un siniestro con alguna de las colegas, que sea La Segunda, Allianz, San Cristóbal, Mafre, Sur, bueno, son varias compañías. Se llama el sistema CLEAS. Lo que hace nuestra compañía es generar las órdenes de reparación o indemnización, dependiendo que sea, y directamente reparamos el vehículo independientemente de quién sea el generador del accidente, ¿sí? Si es nuestro asegurado el generador, bueno. Y la otra compañía va a ser la que va a indemnizar a su asegurado, ¿sí?
0: Claro.
1: Pero bueno, es algo mucho más fácil. Hay otros casos en los cuales son compañías con las cuales no tiene convenio o la persona tiene algún problema, no sé, había pagado tarde la cuota o tenía alguna irregularidad con el seguro. En ese caso, o las compañías con las cuales tuvo el siniestro, puede ser Federación Patronal, Mercantil Andina, alguna otra, o Perseverancia, que no está dentro del convenio, tiene que efectuar el trámite de reclamo en la compañía del tercero. Uh-huh. Después de la pandemia y después de todo la tecnología virtual y con la era tecnológica que se viene, uh-huh, que se vino en realidad después de la pandemia, todos los reclamos son online, ¿sí? Uh-huh. Los tienen que hacer a través de la página web de la compañía del tercero. Es muy importante saber la documentación que tienen que presentarle a la compañía del tercero, ¿sí? Uh-huh. Que básicamente, el DNI del titular del vehículo, la cédula verde. Siempre la cédula verde tiene que estar a nombre del titular del vehículo, ¿sí? Uh-huh. Si no, se va a indemnizar al que figura en la cédula verde. Eso es para todas las compañías iguales, uh-huh, no es para Seguros Rivadavia puntualmente. Uh-huh. Porque muchos piensan, ah, no, yo hice el seguro a nombre mío, tienen que indemnizarme a mí. No, no. Las compañías aseguradoras indemnizan al titular del vehículo.
0: Claro.
1: Esto es importante que lo sepan, ¿sí? Bueno, más allá de eso, tienen que presentar los presupuestos de mano de obra y repuestos, uno solo. En muchas compañías dicen que no es necesario. Yo lo recomiendo, ¿por qué? Porque por ahí hay daños que el inspector no ve. Uh-huh. Y si no haces un buen presupuesto de los daños que se generaron, te pueden indemnizar por menos dinero,
0: claro,
1: y no alcanzas a reparar el vehículo. Claro. Entonces, por eso siempre digo yo que es importante el presupuesto. Por más que las compañías digan que no, uh-huh, subile el presupuesto. Uh-huh. Porque si no, después vas a estar con un conflicto con la persona que está tramitando el siniestro. Dice, no, la compañía me paga menos de lo que corresponde, que esto, que el otro. Y es porque vos no subiste el presupuesto.
0: Y eso se voy a buscar un mecánico que pueda facturar.
1: En realidad, para hacerte el presupuesto no es necesario que te haga la factura, sino simplemente que tenga el membrete y te diga los daños correctos que tuvo tu vehículo. Porque también nos ha pasado que hay personas que por tener alguna diferencia ponen algún daño que no se generó en el siniestro y después van a tener una diferencia. Pero no es por una... Más allá de que... Pues, el daño estaba en el vehículo, no fue producto del accidente.
0: Claro.
2: Yo tengo una consulta.
1: Sí.
2: ¿Es todo el mismo procedimiento si yo tengo seguro contra tercero o tengo seguro total, digamos, que también abarca mi auto? No sé si estoy bien con la pregunta. Entiendo que el seguro contra tercero es seguro para el vehículo que yo choqué, ¿verdad?
1: La responsabilidad civil hacia tercero te cubre todo daño que vos generes con el vehículo, ¿sí?
2: Bien.
1: Independientemente de que sea otro vehículo, sea una persona, una bicicleta, una casa, lo que sea. El reclamo, sí, es igual, excepto que vos tengas un todo riesgo sin franquicia, ¿sí? Porque por ahí vos podés tener un buen seguro, un todo riesgo con franquicia, pero a vos te chocaron y te generaron un daño, y tenés que abonar la franquicia. Entonces, si vos tenés un todo riesgo con franquicia, vas a tener que pagar vos, ante tu compañía aseguradora, la franquicia. Entonces, en vez de pagar vos la franquicia, haces el reclamo por la franquicia a la compañía del tercero. ¿Para qué? Para no tener que abonar nada.
2: Ajá.
1: ¿Sí? En el único caso que no se hace, es en el todo riesgo sin franquicia. Ese es en el único caso que vos no tenés que hacer ningún trámite de reclamo.
2: Que es como el seguro top.
1: El
2: tope de gama.
1: El más alto de todos.
2: Bien.
0: ¿Qué significa sin franquicia?
1: La franquicia es el importe o el deducible del cual se tiene que hacer cargo el asegurado en caso de un siniestro por los daños propios que se generó en su vehículo.
0: Ajá.
1: ¿Qué quiere decir esto? Yo, suponete, tengo un auto asegurado con un todo riesgo con franquicia del 5%.
0: Ajá.
1: Generé un daño en mi auto de, 3 millones de pesos.
0: Sí.
1: Entonces, si yo tengo un todo riesgo con franquicia del 5% y mi monto es 1,5 millones, yo voy a tener que pagar, si el daño generado es de, si el daño generado es de 1,5 millones y la franquicia que tengo es de 3 millones de pesos.
0: Sí.
1: No me conviene presentar el siniestro. ¿Por qué? Porque voy a tener que pagar los 3 millones de pesos.
0: Ajá.
1: Si el daño es de 3 millones de pesos y yo tengo una franquicia de 1,5 millones, sí me conviene. ¿Por qué? Porque yo voy a pagar 1,5 millones y el resto lo va a pagar la compañía.
0: Ajá.
1: ¿Sí?
0: Ah, mira.
1: En realidad, pagar la compañía es una forma de decir, ¿sí? Si yo tengo, me generó el daño un tercero, me lo va a cubrir el tercero. Y si me lo generó mi propia compañía, o sea, me lo generó, la reparación lo hace mi propia compañía igual.
0: Claro, claro. ¿Cuántas cosas que hay que tener en cuenta? ¿Ves que
2: la cuestión de seguros es un mundo aparte?
0: Sí, totalmente.
2: Que tiene un montón de cuestiones y me parece está bien repasarlas, sobre todo, qué sé yo, para al momento de ir a contratar. Eso ya está claro, ¿no?
0: Punto que me quedó como muy interesante, la cantidad de asociaciones o vinculaciones que tienen con otras aseguradoras que te facilitan el camino.
1: Claro, sí. El sistema, nosotros en Seguros Rivadavia tenemos el convenio que se llama Sistema CLEAS, que son 10 compañías aseguradoras a nivel país que tienen este convenio que hace que la resolución del siniestro sea mucho más rápida.
0: Totalmente.
1: Y bueno, otra cosa que me olvidé de comentar es que en el trámite de reclamo, no es que lo tenés que hacer automáticamente una vez que tuviste el siniestro, ¿sí? Para hacer el reclamo tenés un tiempo. Si vos no lo podés hacer ahora, tenés 2 años para efectuar el trámite de reclamo. No es que prescribe a la semana, ¿no?
0: Bien.
1: ¿Sí? Lo más importante que tenés que tener en cuenta en caso de un siniestro es que para efectuar la denuncia administrativa, o sea, yo, asegurado, informar a mi compañía, tengo 3 días.
0: Bien.
1: ¿Sí? Eso sí es muy
2: fundamental, importante.
0: Bien, totalmente.
1: Pero no para hacer el reclamo. Para el reclamo tengo 2 años.
0: Bien. ¿Cuántas cosas que hay que decir? ¿Viste? Pero cuando encontrás a alguien que sabe, qué listo. Diferencia, sí. Qué diferencia. Por eso todos los días te decimos, te acercás a la oficina, la llamás por teléfono, le decís, me gustaría asegurar mi casa, mi auto, mi bicicleta, ya tenés ahí un mínimo presupuesto, pero después acercate a la oficina, porque claro. Todos estos puntos es mejor charlarlos personalmente.
2: No lo decimos muy a menudo. ¿Dónde está la oficina?
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0: Ella lo dijo mejor que nadie. Muchas gracias por venir.
2: Gracias, Patricia.
0: No, muchas gracias. Un saludo para todo tu equipo que están allí trabajando junto a vos. 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
1: Ay, se nos fue rapidísimo. Muy rápido.
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0: 12 horas, 3 minutos, lo que aprendemos no tiene parangón.
1: Es un montón lo que se aprende. Montón.
0: Lo que seguimos hablando cuando fuimos al corte con Patricia y todo lo que fuimos aprendiendo sobre cobertura en seguros.
1: Es un montón.
0: No, no, va a tener que seguir viniendo, la visitamos en la oficina, pero de verdad que hay mucho por saber y mucho por enterarse según el seguro que uno tiene.
1: Claro.
0: Muy, pero muy, muy interesante. ¿Cuánto que hay que aprender sobre seguros?
1: Es que a mí me parece que yo una vez me llevé una sorpresa muy grande hace mucho tiempo, mucho, mucho tiempo. Me robaron un auto y yo estaba convencido que, bueno, me lo iban a cubrir. No sé por qué estaba convencido. Yo era muy chico también.
0: Me van a pagar el auto.
1: Claro.
0: No. Claro, porque hay cosas que hay que saber de antemano.
1: ¿Cómo que no? No, tu auto no está, no lo cubre por robo, era contra terceros. Yo tenía 21 años, una cosa así. Así que yo creo que lo conté, que una vez era un auto que yo había sacado pago con un crédito, así que me lo robaron a los 4 meses y lo seguí pagando 5 años con el auto robado.
0: Qué bajón, por favor. Bueno, vamos a cambiar de tema y les cuento que hoy mismo, dentro de unas horas tan solo, en el Hospital de Área El Bolsón se va a llevar adelante una asamblea informativa sobre un proyecto que ha sido presentado para una posible jubilación anticipada por área de frontera para trabajadores y trabajadoras del hospital. Sobre este tema vamos a hablar con quien ya está en línea y le agradecemos muchísimo por estos minutos, con Leandro García, legislador de nuestra provincia. Leandro, ¿cómo estás? Muy buenos días. Esteban y Sole, te saludamos.
2: Hola Esteban, Sole, ¿cómo están? Buenas tardes ya, buen mediodía.
0: Casi que ya estamos ahí en buenas tardes. Bueno, hoy a la tarde vas a estar presente en esta asamblea junto con la senadora Ana Marx.
2: Sí, estamos justo acá, me salió un ratito, estábamos en la Universidad Nacional de Río Negro con un grupo de investigadores, y miembros de la comunidad de la Universidad de Río Negro, de equipos investigativos, hablando sobre la Ley de Educación Ambiental Nacional y Provincial, el SPLIF, el Consejo Municipal Asesor de Materia de Ambiente. Después tenemos un recorrido por el Barrio Obrero y por el Club Unión y terminamos la agenda de Ana, que mañana tiene que viajar a Buenos Aires porque tiene sesión el jueves en el hospital con un proyecto de ley que venimos trabajando con un grupo de trabajadores autoconvocados. Yo, por mi experiencia en ANSES, acompañé ese proceso cuando un sector de los trabajadores de la salud vinculado al abordaje de las cuestiones de salud mental impulsó el reconocimiento de un decreto 68 para tener otro régimen previsional y poder jubilarse de manera distinta al régimen general. Eso quedó trabado, digamos, por la nueva gestión de ANSES, y ahora lo que estamos intentando hacer es un reconocimiento a la labor que hacen los trabajadores de salud, teniendo en cuenta que estamos en zona de frontera, que existe un régimen especial para, por ejemplo, los docentes de nivel primario, inicial y secundario, y bueno, se empezó a trabajar con los trabajadores autoconvocados del hospital, que empezaron a impulsarlo. Obviamente yo les ayudé en el armado, en la definición del proyecto, y lo hablamos con la senadora Ana Marx, que es quien tiene la competencia para llevar adelante este proyecto, porque recordemos que Río Negro, al haber transferido su caja en el año 97 a Nación, depende estrictamente de ANSES y de la legislación nacional. Por lo tanto, tiene que presentar este proyecto de ley en el ámbito nacional y no provincial, como por ejemplo sería si tuviéramos que modificar el régimen jubilatorio en el lado de Chubut, ¿no? Porque tiene caja propia. El caso de Río Negro es nacional, por lo tanto el proyecto lo trabajamos con los trabajadores del hospital y lo va a llevar adelante la senadora Ana Marx, que hoy vino presencialmente para poder compartirles un poco el proyecto y salvar dudas antes de hacer la presentación final.
0: Qué interesante esta posibilidad de que trabajadores y trabajadoras se puedan reunir directamente. Bueno, vos de manera asidua estás presente en el hospital, pero que esté la senadora nos parece un punto muy interesante. Lo que me gustaría consultarte es si nos podés describir brevemente cuáles serían los puntos más importantes de este proyecto.
2: Lo que establece es similar a lo que establece el régimen previsional docente, que es que por cada año de trabajo en esta zona, en materia de salud, digamos, cualquiera de sus ramas, el trabajador pueda computar un aporte diferencial y por lo tanto jubilarse de manera anticipada. Hoy el régimen general establece que los varones se jubilan a los 65 años de edad, las mujeres a los 60, y los trabajadores de salud no tienen ningún régimen específico. Si bien hay un montón de regímenes especiales todavía vigentes, como por ejemplo el de los docentes, el de los trabajadores del petróleo y del gas, el de los camioneros, bueno, hay un montón de regímenes especiales donde esos trabajadores se pueden jubilar antes de la edad general. Bueno, los trabajadores de salud no lo tienen, sí lo tienen en otras provincias, como por ejemplo yo decía en Chubut, que no se transfirió en la caja, sí lo tenían en Río Negro, es decir, se jubilaban antes del régimen general, cuando Río Negro tenía caja propia, desde que se transfirió a Nación eso sigue el régimen general, por lo tanto nos parece importante que los trabajadores tengan esa distinción, porque obviamente sabemos que han atravesado procesos complejos, como por ejemplo trabajar en la pandemia, que hay cada vez más problemas vinculados a la salud mental, que hay deterioro e insalubridad en su labor, y por lo tanto nos parece importante que haya un reconocimiento de ese trabajo y que puedan jubilarse de manera anticipada. Después, obviamente, el proyecto establece que se jubilen 5 años antes de la edad general, del régimen general, con una X cantidad de aportes, que esos aportes pueden ser, no todos acá, puede alguien cumplir una serie de años acá y otros aportes en otro lugar de la provincia, o otro tipo de aportes, que es alguien que empezó a estudiar tarde o no hizo todos sus aportes en el sistema de salud. Bueno, eso se prorratea y tiene un sistema, digamos, que va en el que conviven los dos aportes, ¿no? El aporte del régimen general y el aporte en salud en zona de frontera. Y exige un mínimo de 10 años para que también se promueva la radical, que la gente se pueda radicar acá, ¿no? Sabemos que uno de los problemas que hoy tenemos en el sistema de salud es que como bien, hay un atraso salarial.
0: Hola.
2: ¿Me escuchan ahí?
0: Ay, se nos, ahora sí, sí, hubo una pequeña pausa, un pequeño silencio.
2: Sí, pues lo que me quedó ahí importante decir es que se propone que sean 10 años como mínimo, que trabajen en zona de frontera. Es decir, que trabajen en Ñorquinco, El Manso, El Follet o El Bolsón, como también para promover la erradicación de los médicos en estos lugares. Claro. Eso es importante. Después esa persona puede trabajar 10 años acá y después trabajar otros 15 años en otro lado y probablemente en vez de jubilarse 5 años antes, se jubile 2 años antes porque cumplió solo la mitad del tiempo de los 25 años, de los 30 años de aporte acá. Pero bueno, eso es un sistema un poco ahí más complejo de explicar, pero lo concreto es que hay un reconocimiento diferencial para quien trabaje en salud, en zona de frontera, que incluiría eso desde el Paso de León, es decir, Follet, El Manso, Villegas, El Bolsón, Ñorquinco y la zona salida. Ese sería el reconocimiento a la zona de frontera. Y bueno, esto digamos todavía falta cerrarlo con los trabajadores, que es un poco la idea de hoy a la tarde, presentarlo y bueno, llevarlo a la Cámara para que ojalá tenga un tratamiento favorable.
0: Totalmente. Saliendo un poquitito de este tema, quiero llevarte un poco al plano de lo que serán las elecciones en la provincia. Hemos estado hablando y venimos hablándolo sucesivamente en las mañanas aquí. ¿Cómo ves el mapa político de Río Negro?
2: Mira, nosotros estamos trabajando para que el peronismo vaya en un proyecto de unidad. Parece que el año pasado en toda la provincia se hizo una buena elección, que fue la única provincia que pudo elegir y poner 2 senadores, casi en el resto del país no sucedió, diría que fue la única, y eso fue porque hubo un proyecto de unidad y porque hay una sociedad en Río Negro que es consciente de lo mal que le están haciendo las políticas nacionales del gobierno de Javier Milei a nuestra provincia, ¿no? Y creo que también eso ha demostrado que hay un sector de la sociedad que ve que el gobierno provincial ha acompañado esas políticas. Entonces nos parece que hay un contexto de oportunidad para el peronismo. María Emilia Soria ha demostrado tener vocación de ser candidata, ha gestionado la Municipalidad de Roca y es hasta ahora la única candidata manifiesta que tiene el peronismo y estamos trabajando en el marco de ese proyecto de unidad. Sin duda falta mucho todavía para terminar de consolidar un proyecto territorial y que demuestre al rionegrino lo que el peronismo puede hacer por la provincia, pero en eso estamos trabajando, ¿no? En cada lugar de la provincia.
0: Y trayéndote un poquito más al ámbito de lo local, ¿estás pensando en alguna posible candidatura, en alguna línea, en algunos candidatos?
2: Mira, nosotros estamos sosteniendo desde la elección del año pasado las puertas abiertas de nuestro espacio, de la unidad básica, digamos, promoviendo reuniones con todos los actores que forman parte del campo nacionalista popular y de, digamos, vinculados al peronismo, y otros sectores que también tienen vocación de conducir los destinos del municipio. En eso estamos trabajando. Todavía es muy pronto para hablar de candidatura, nos parece irresponsable, sobre todo porque además va a existir la elección provincial antes de la municipal, pero estamos trabajando en eso. Desde siempre, ¿no? Nosotros entendemos que el Bolsón se puede gestionar con otra mirada, que es necesaria otra planificación. Justo estamos en una reunión aquí en la universidad donde vemos que se puede hacer un montón de cosas a nivel provincial y nacional, pero si no existe una planificación municipal que por lo menos frene el sobreparcelamiento de lugares donde no hay acceso al agua, garantice el acceso al suelo urbano a gran parte de la población que hoy no tiene acceso, y el Estado planifique y ordene antes, no vaya atrás de la pelota, nos parece que hay mucho para hacer en ese sentido y en otras áreas de la municipalidad. Por lo tanto, siempre que desde que hacemos política estamos pensando en otro proyecto para el municipio, y creo que hoy hay un contexto donde el peronismo es fuerte a nivel provincial y podemos construir también una alternativa fuerte a nivel local. Ya te digo, todavía candidaturas es apresurado a hablar porque además hay muchos sectores y todos tienen sus aspiraciones, y poner nombres propios por ahí genera más resistencia que apertura.
0: Totalmente.
1: ¿Qué tal, Leandro? Buen día o buenas tardes. Esteban te saluda. Me sumo un poquito ahí a lo que te preguntaba Sol, el tema de las candidaturas. Entiendo perfectamente lo que decís de los nombres propios, pero bueno, de cara a lo que se viene, ya van apareciendo, aparecen fotos de quienes sí y quienes no estarían. Y a mí me llamó la atención porque acá en el Bolsón apareció una cantidad de fotos tremenda de posibles candidatos por los diferentes espacios a ocupar la intendencia.
2: Sí, hay gente también en los medios que intenta instalar nombres, por eso hay que estar muy atento, ¿no?, a esto, y creo que todos tienen su derecho a tener expectativa en un proceso electoral, y por eso insisto en que poner nombres propios por delante termina a veces limitando, ¿no?, la unidad. Yo creo que de verdad tenemos que pensar en un proyecto político que le ofrezca algo distinto a la sociedad, y hay que trabajar en eso. Parece que los nombres propios vienen después. Obviamente nosotros nos tenemos nuestra expectativa. Yo siempre estoy, digamos, a disposición de nuestro proyecto político para ocupar el lugar que me tengo que ocupar. Pero insisto que hoy creo que es una etapa de construir el proyecto para mostrarle a la sociedad del Bolsón que podemos hacer algo mejor, y creo que eso es lo que hoy nos tiene que ocupar. Si ponemos los nombres propios empiezan las resistencias, ¿no?, los antecedentes, las peleas, y creo que la gente eso no le gusta, está cansada, no tiene ganas de escucharlo, y tiene ganas de que le ofrezcamos algo con potencia electoral, con capacidad de llevar adelante un municipio seriamente, con ofrecerle solución a los problemas que hoy tiene, que son muchos. Y bueno, vivimos en una comunidad que ha crecido mucho, que ha crecido, para mi manera de ver, sin planificación, tiene graves problemas de acceso al agua, que vamos a estar atravesados por los próximos años por la amenaza de los incendios forestales, y requiere de mucha capacidad de gestión para llevar adelante una alternativa real a la ciudadanía. Así que vamos a trabajar en eso, y bueno, cuando sea el momento de las candidaturas, obviamente nos ocuparemos de hablar de nombres propios.
0: Totalmente, los nombres llegan al final, primero un proyecto y luego los nombres.
2: Exacto.
0: Leandro, te agradecemos muchísimo por este contacto. Reiteramos, hoy a las 2 de la tarde habrá una asamblea allí en el hospital junto con la senadora Ana Marx para hablar, dialogar con trabajadores y trabajadoras sobre este proyecto de jubilación anticipada por área de frontera. Gracias nuevamente.
2: Y cualquier persona que tenga alguna duda, que se acerque, porque es una asamblea abierta, así que vamos a estar ahí con Ana.
0: Buenísimo, buenísimo.
2: Hasta luego.
0: Muchas gracias, hasta luego. Leandro García, legislador por Río Negro. Hoy puntualmente el tema por el que lo llamamos tenía que ver con esto, este proyecto que se viene trabajando desde ese espacio político desde hace un tiempo, como él mismo lo decía, y es la posibilidad de que trabajadores y trabajadoras de la salud cuenten con una jubilación anticipada. Pero bueno, era, a mi entender, una gran oportunidad para preguntarle también, ¿no?, sobre este escenario político.
1: Bueno, por supuesto que sí.
0: ¿Qué sucedería con posibles nombres? Lo dejó bien en claro, Leandro. Es momento de proyectos más que de nombres propios.
1: A mí, a título personal, Esteban lo está diciendo, no lo pongo en boca de nadie, por favor. Me da la sensación que esta vez lo está pensando muy seriamente, ¿no?
0: Claro.
1: A mí me da la sensación, sí. A mí.
0: Pero bueno, lo que él dice es, no es momento de nombres propios, es momento de proyectos,
1: para
0: de escuchar, de abrir el espacio, de incorporar y luego pensaremos en cuáles son los nombres que mejores representan justamente esos proyectos armados.
1: Claro.
0: Me parece que es como empezar por los cimientos para luego llegar a ver cuál es el nombre que se desprende.
1: Absolutamente.
0: 12 horas 18 minutos. A ver cómo estamos. ¿Cómo estamos? Estamos para pausa. Caratazo. Ya volvemos.
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1: Continuamos la mañana bien informados. Hacemos un breve repaso por las últimas noticias publicadas en nuestro portal Info Chucao.
0: Milei y el presupuesto 2027, la reunión de 3 horas que anticipa la discusión en el Congreso. Javier Milei encabezó una reunión de 3 horas con legisladores de La Libertad Avanza con el objetivo de preparar al oficialismo para el debate del presupuesto 2027 que el gobierno enviará hoy al Congreso. En paralelo, la Casa Rosada buscará acuerdos con las provincias y avanzará con la reforma electoral, mientras Cancillería define una ley vinculada a la soberanía sobre Malvinas.
1: La secretaria general de UNTER, Laura Ortiz, rechazó la libre elección de IPROS y advirtió por el impacto en la obra social. La UNTER rechazó el proyecto que permitiría a los estatales de Río Negro elegir otra obra social y dejar el IPROS, cuya discusión está prevista para el 24 de septiembre. La secretaria general, Laura Ortiz, advirtió que la medida podría desfinanciar y hasta privatizar la obra social. El gremio convocará a sus 18 seccionales para definir los pasos a seguir.
0: El equipo argentino de Copa Davis ya entrena en Neuquén y se prepara para enfrentar a Turquía. El equipo argentino de Copa Davis llegó a Neuquén y ya entrenó en el estadio Rucaché, donde este fin de semana enfrentará a Turquía. La serie comenzará el sábado y será al mejor de 5 partidos con el sorteo previsto para el viernes.
1: Entrega de semillas en el Bolsón, ¿cuándo y dónde se realizará? La entrega de semillas comenzó hoy martes 15 de septiembre en el Bolsón. La primera jornada fue a las 10 de la mañana en el Centro Comunitario de Loma del Medio, pero continuará a las 14:30 en el Centro Comunitario del Barrio Obrero, según el cronograma difundido.
0: El gobierno de Neuquén otorgó personería jurídica a una comunidad mapuche en medio de un conflicto judicial por tierras. gobernador de Neuquén, Rolando Figueroa, y el ministro Jorge Tovares otorgaron personería jurídica a la comunidad mapuche Lof Melo en medio del conflicto judicial por tierras en El Pedregoso, cerca de Villa La Angostura. La resolución fija como domicilio legal el predio en disputa, donde existen órdenes de desalojo. El reconocimiento administrativo no implica validar la ocupación ni suspender las medidas judiciales.
1: El SPLIF confirmó que fue extinguido el incendio en el Foyel. El SPLIF confirmó que fue extinguido el incendio registrado en el Foyel, en el sector del camino vecinal Domingo Pucci. El foco había sido detectado ayer y se habría originado por un escape de quema. El organismo recordó que las quemas requieren permiso y pidió dar aviso al 103 ante

0: Creo que un hombre la encerró toda la noche y la agredió. Una joven denunció un episodio de violencia de género en Bariloche tras afirmar que un hombre la habría encerrado durante varias horas en una vivienda y agredido físicamente. Según la denuncia, también le habría arrojado el teléfono al fuego. La mujer logró escapar y realizó la denuncia. El sospechoso fue identificado, pero no habría sido detenido. La investigación está a cargo de la fiscal Sofía Ocampo.
1: Tía Maruca cerró su planta de San Juan tras casi 30 años de actividad. Tía Maruca paralizó definitivamente la producción en su planta de Albardón, San Juan, tras casi 30 años de actividad. La decisión se tomó luego de meses de funcionamiento reducido, caída de la demanda y aumento de los costos operativos. El cierre afecta a decenas de trabajadores y familias mientras avanzan las negociaciones por las indemnizaciones.
0: Hasta acá el repaso de las últimas noticias publicadas en nuestro portal InfoChucao.
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1: Doce horas, 30 minutos, me voy a ir ya mismo a algunas respuestas que nos han enviado nuestros oyentes. La consigna de hoy, muy sencilla. Ayer preguntamos qué cosas te encontraste en la calle, hoy preguntamos qué cosas perdiste hace mucho o hace poco y que extrañas mucho. Y también te preguntamos qué conjuros o pases mágicos haces cuando estás buscando algo. Y ya nos pasaron tres, que no está nada mal. Podemos ir probando distintos, ¿eh? Dice por aquí Hugo, lo que perdí hace poco, un chaleco nuevo. Me lo olvidé en Comodoro y lo re extraño. No, bueno... Te lo olvidaste en Comodoro encima. Está medio complicado, Hugo. Claro. Por más duende, tapa de la pava y vaso dado vuelta. Y lo veo difícil. Salvo que te lo hayas olvidado, no sé, en un lugar de trabajo y en algún momento lo puedas recuperar. Pero está medio difícil, ¿eh? Medio difícil. Vamos a tomar contacto con nuestro compañero una vez más desde el móvil. Robert, ¿cómo estás?
3: Muy bien, Sole. Compañeros, aquí terminando la labor en Lago Puelo, registrando también otros testimonios que vamos a seguir compartiendo el día de mañana, específicamente sobre pulsando la actividad comercial y los prestadores turísticos de aquí de la localidad, a través de lo que implica el trabajo de la Cámara de Comercio, Turismo e Industria. Bueno, hemos estado ahí en contacto con su presidente, que bueno, no vamos a poder compartir esto, que más allá de brindar un panorama, un principio rápido, del consumo y de la venta, del trabajo comercial, bueno, hay una serie de consideraciones, digamos, de proyecciones, si quiere, realmente muy muy interesantes, que bueno, los invito mañana a compartirlo, Sole.
1: Perfecto, claro. Antes de que de despedirte, tenemos consigna hoy que queremos preguntarte.
3: Sí.
1: Hoy preguntamos qué perdiste hace mucho o hace poco y extrañás mucho. Y por otro lado, si tenés que nos cuentes algún tipo de conjuro para encontrar o algún truquito para encontrar eso que perdiste.
3: Bueno, sí, he perdido muchas cosas.
0: Qué declaración.
3: La verdad que sí, he perdido nada tremendo, podríamos decir, en ese sentido. Sí recuerdo con mucho cariño y tristeza, digamos, por diferentes circunstancias, no es que haya perdido, hoy, bueno, ¿dónde está? ¿Qué pasó? ¿Dónde la dejé? Una guitarra, una entrañable guitarra Jacopi, que fue regalo de mis padres, con una guitarra de estudios de los Luthier Jacopi españoles, maravillosa, tan querida, que bueno, fue prestada, esto me pasó aquí, sí. Una guitarra que me acompañó desde los 10 años.
1: Sí.
3: Uno termina queriendo mucho esos objetos, ¿no?
1: Claro.
3: Y fue prestada y no devolvida.
0: Ah, devolvida.
1: No existió la devolución.
3: No fue de vuelta. Y

0: bueno, fue reclamada y fue intimada y todo lo demás, y no pude, es más, la persona que luego no estuvo más por aquí, así que le perdí absolutamente el rastro.
1: Se llevó la guitarra.
0: No pude hacerla más. ¿Cómo, perdón?
1: Se llevó la guitarra la persona, pero podemos...
0: Se me llevó la guitarra. ¿Qué? Nunca más vino, así que esa es como una pérdida que tuve, irreparable, si quiere. Sí. Porque uno dice, bueno, si te da, te podés volver a comprar algo o adquirir, bueno, sí, pero es otra cosa. Eso no, es como que tiene... Es como perder casi un familiar.
1: Claro, sí, no, un vínculo, más con mi instrumento.
0: Es un vínculo que uno establece con eso, ¿no?
1: Tremendo.
0: Y no hice caso a ese famoso axioma que dice la guitarra no se presta.
1: La guitarra y los libros no se prestan. Yo siempre le sumo los libros.
0: Y no se presta, así que bueno, no. Y que cayó en esa. Y después, bueno, no, conjuros o demás. Yo recuerdo una época, tenía gente cercana, ligada, que era... seguidora, podemos decir, o devota de Sai Baba.
1: Ajá.
0: ¿Sí? Sai Baba, que siempre se dijo que, es más, era como una especie de espíritu travieso, que a veces te hacía desaparecer alguna cosita,
1: sí,
0: ahí de tu casa, y después aparecía.
1: Ah, era como un
0: así,
1: juego.
0: En un lugar, sí, totalmente inesperado. Entonces había como, de alguna manera, pedirle, así, tipo, sí, a Sai Baba, dale, devuélveme.
2: Ah, dale, Sai Baba.
1: Pero no se lo llevaba a Sai Baba, se lo pedías a Sai Baba.
0: Ya estuviste jugando, bueno, una especie de, también de duende, ahí tu...
1: Mi hija no me quiso dar, no.
0: Te sugiere el duende, sí, encontrador, pero ahí también hay duendes que son traviesos,
1: que
0: y
1: son...
0: te esconden las cosas.
2: Claro.
1: Claro,
0: suele andar así, escondiendo, ¿viste?
1: No,
0: y sí, bueno, aunque eso también hay que pedirle ahí tranquilo, con cierta... Dale, que aparezca, y a veces aparece realmente en lugares insólitos las cosas cuando vuelven, ¿no?
1: Hay duendes encontradores de cosas que no se han perdido también.
0: Te dicen, también,
1: lo encontré, pero yo no lo había perdido. Vos te lo llevaste antes que yo lo pierda.
2: Y lo peor, claro, es si no lo estabas buscando.
1: No,
0: claro, no estaba buscando y entiende, sí, te lo encuentras, te lo devuelve.
1: Claro.
0: Me lo devuelves. Son diferentes circunstancias. Hay gente que apela a San Expedito. No sé si charlaron ya de San Expedito.
2: No sabía.
0: Ah, bueno.
1: San Expedito,
0: bueno,
1: también.
0: Que San Expedito es el de las causas y cosas perdidas. Así que,
1: yo lo daba
0: así
1: por...
0: que hay gente que apela, que o algunos son como... A ver, ¿cómo decirlo? ¿Devotos o no?
1: Sí.
0: O adláteres, digamos, de San Expedito, pero bueno, es una, o sea que yo diría echar mano a todo un poquito,
1: todo,
0: ¿no?
1: Claro.
0: Cuando no encontrar las llaves, viste, empezar a... Vamos a todo, vamos a Duende, San Expedito, ahí va, vamos con, sí, todo.
2: Yo, sí, quiero, sí, ahí, Robert, dos cosas. Una,
0: sí,
2: lo que pasa es que estábamos más enfocados a los objetos, por ahí no de las causas, pero está perfecto. Y otra que te quería preguntar es, vos decís, sí, echemos mano a todo. Y hoy hablamos,
0: sí,
2: ¿tiene jurisdicción cada uno de estas cuestiones? Pues voy con Expedito, con el duende, con el vaso de agua.
1: La tapa de la pava.
2: ¿Uno no anula, se potencian?
0: No anula, potencia, te diría, potencia.
1: Promoción acumulativa.
0: Es como acumulativa. Pedirle al municipio, a la provincia y a la nación a la vez.
1: Ojo, porque ahí, bueno, sí se puede quedar.
2: Bueno.
1: Yo te lo digo por experiencia.
2: Yo me bajaría de ahí.
1: ¿Pediste aquel? Ahora no. Golpear aquella puerta,
0: o
1: te
0: sea,
1: dicen.
0: Hay que, para mí hay que golpear varias ventanillas.
2: Bueno,
0: sí,
2: pero bueno.
0: Pero bueno, ahí hay diferentes posiciones. Ahí viene, sigue el debate.
2: Sí. Quedó abierto el debate. Gracias, Robert.
1: La otra que me quedé pensando, y para corrernos de este lado,
2: sí,
1: es que... uno cuando es joven, que tiene novios, novias, novies, se pierden en esas gestiones, cosas que uno quiere mucho.
2: Ah,
1: voy a dar un ejemplo. Yo,
2: ajá,
1: tenía un LP, por ejemplo, que me gustaba mucho, lo escuchaba,
2: sí,
1: mucho, y en la separación de bienes,
2: no,
1: el otro se lo quedó. Pero ese era mío.
2: El LP de Diango es mío.
1: Bueno, vos tenés lo que quieras, yo no tenía el LP de Diango, pero bueno. Pero che, pero ese era mío. No, te dicen, no, lo compramos en unas vacaciones. No, lo compré yo. Y así perdés. Es una pérdida diferente, ¿no? Porque es como una usurpación, diríamos. Se nos fue.
2: Lo deja,
0: no, acá estoy.
1: Me bajo
0: acá
1: de esta...
0: escuchando con mucha atención.
1: Me bajo de esta gestión, dijo.
0: Sí, no, de eso me bajo.
1: De eso me bajo.
2: Ah,
1: sí,
2: bueno.
0: Sí,
2: bueno.
0: No, sí.
1: Pero vos perdiste una guitarra alguna vez que prestaste y no volvió nunca más.
0: Y no volvió, viste,
1: bueno.
0: Ahí no me sirvió ninguno, che, ni San Expedito, ni nada.
2: Bueno.
0: ni siquiera una intimación judicial. No hubo caso.
1: No hay
0: con Chico, que... me estoy yendo, porque bueno, tengo ahí otro compromiso.
1: Vaya nomás, ahí está. Sí.
0: No, que crea, pero que tiene que ver con la radio, perdón.
1: Pero
0: atiende cosas.
1: Lo peleaban al aire, ¿viste? Lo peleaban al aire el mobilero. Robert, te queremos mucho, te mandamos abrazo fuerte y nos vemos más tarde.
0: Nos vemos más tardecito, abrazo para todos, gracias.
1: Abrazo grande. Se terminan peleando con el mobiliario, no. Hacé tu vida, ¿viste? Hacé lo que vos quieras.
2: No, jamás podría suceder con el señor Corral.
1: De ninguna manera. Chicos, algo que perdí hace años, nunca supe cómo lo perdí, fue una campera súper hermosa que me habían regalado. No sé si me la olvidé por ahí o me la sacaron, dice Lu.
2: El por ahí... Haría poco en el por ahí, yo. Por ahí. Soy el detective acá.
1: Puede ser. Luis, a quien le mando un abrazo enorme, de verdad, dice: yo pierdo siempre las llaves del auto, pero después las encuentro, menos mal.
2: Bueno.
1: menos mal, porque cuando tenés que salir, se termina complicando. Vamos a hacer una pausa. A la vuelta tengo audios para compartir con ustedes.
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0: Hola, muy buenos días. ¿Cómo están, Sol y Esteban? ¿Tanto tiempo? ¿Todo bien? ¿Todo tranquila? Buena. Qué linda la consigna. Bueno, yo no he usado mucho esas cosas de la vuelta a la pava ni nada de eso. Pero bueno, lo que les puedo contar es una anécdota, ¿sí? Un día que llegué desde el campo a casa, con aquellos años cuando estaba muy enamorada, y lo encontré al desgraciado con la pata de lana. Qué manera de corretear esa pata de lana por el campo, no la pude alcanzar, se perdió en el bosque. Y cuando volví a casa con la furia, le dije: agarrás todas tus ropitas, tu maleta y te fuiste. Después que se me pasó la rabia, me acordé que en el camino por donde anduve se me perdió una alpargata, no la podía encontrar. ¿Y qué fue lo que hice para encontrar la alpargata? Fui a buscar a mi perro. Entonces le mostré la alpargata que sí me quedaba. Y claro, como no me había lavado los pies, el perro la encontró, pero lejísimo. Fuimos a buscarla, anduvimos por todos lados hasta que la encontramos. Desde esa vez, la alpargata que tenía ese recuerdo, al fuego. Listo. Se quemó el recuerdo y todas las cuestiones. Eso les puedo contar. Y bueno, quiero premio. Mis tres últimos números son 151. Soy Tina, bye bye.
1: Hola chicos, hermoso miércoles que tengan. Yo lo que perdí, un pelapapa, que era hermoso, chico como los comunes, pero adentro tenía dientecitos y con eso hacía mucha ensalada de repollo. Porque vos lo haces, le armás la forma y empezás a cortar y te sale el repollo re fino. Con el otro también. Pero con este era algo especial. Se ve que lo perdí y lo perdí. Y nunca más, no puedo encontrar acá. Era hermoso, la verdad. Se ve que pelando las cosas y yo lo dejé al lado de la piletita. Y se ve que ahí agarré todo junto y tiré a la basura. Por lo que me. Lo que pienso yo, porque otra cosa no hay. Así que eso, soy Gladys 541, que tengan un lindo y bendecido miércoles. Chau, chau.
2: De atrás para adelante, yo la reentiendo porque uno a veces se encariña con determinados utensilios a los que no es lo mismo. Te dicen, pero ¿y si ahí tenés otro? No es lo mismo. No es lo mismo.
3: Dos cosas. Quiero resaltar el cariño y casi amor con el cual describe ese pelapapa.
2: No, había un
3: Me
2: bife.
3: parece formidable. Y a medida que iba escuchando el relato, iba pensando, lo tiró cuando juntó
2: Sí.
3: las cáscaras de la papa, Bob.
2: Sí.
3: Y ahí fue.
2: Sabes que sí. Sabes que debe haber sido así. Peor cuando te pasa, hoy hemos hablado mucho de anillos, porque es algo que parece que se pierde mucho, que estás a eso mismo, juntás, tirás y decís, lo tiré, ¿querés creer?
3: ¿Sabes que lo tiré?
2: ¿Sabes que lo tiré? ¿O en la ducha? A veces vos, la ducha no lo recuperabas, que te vas a ir al desagüe.
3: No, ¿a
2: No
3: qué?
2: hay manera, no hay manera. Pero la rebancamos a Gladys.
3: Sí.
2: Y Tina, me encantó Tina. Admiración siempre profunda por ti. Me gusta eso de quemar estas alpargatas que te vieron partir.
3: Yo me la imagino a Tina corriendo por los campos a la pata de lana, como dijo ella.
2: Elíseos.
3: Exacto.
2: Pour les Champs-Élysées, con la alpargata toda
3: Y
2: despeinada, bigotuda, ¿no?
3: bueno.
2: Pero aparte, es hermosa esa imagen que nos deja Tina de quemé la alpargata.
3: Sí, la, porque la otra, una. La,
2: Claro, la que encontró perdida en el
3: exacto.
2: campo después de salir a buscar
3: Chao.
2: a ese amor traicionero, traicionero, ¿viste? Sale a correrlo con la alpargata, la encuentra el perro, que no se asustó, porque otro perro se te asusta al encontrar
3: No.
2: la alpargata.
3: Yo pensé que la había perdido porque iba a decir que se la había revoleado, pero no, se le había
2: No,
3: salido en el apuro.
2: no, en el apuro, en el apuro. Griselda dice,
3: A
2: yo
3: ver.
2: siempre pierdo, es una media del par, no hay caso que aparezcan. Y dicen que dando vuelta a la tapa de la pava aparecen las cosas, pero no hay caso, ¿no? No, no, no, lo de las medias.
3: Yo creo que hay una, así como hay una dimensión desconocida, hay una dimensión
2: Sí.
3: desconocida donde van a parar las medias. Es
2: Sí,
3: un planeta o
2: sí,
3: una galaxia, no sé qué, cómo será,
2: sí.
3: que lo habitan las medias que se pierden.
2: Solo las medias de todo el mundo.
3: Exacto.
2: Sí.
3: Bueno.
2: Vos sabés que me hiciste acordar. Paca Paca tenía un dibujito cuyo principales personajes eran medias y ahí está.
3: Bueno.
2: Ahí está. Cuando conquisten el planeta y se bajen y sean medias, ahí está. ¿Eh? Vos que tanto
3: lo dejaste. Y vas a decir, ¿dónde está mi media naranja?
2: Yo perdí un llavero que me trajo mi mamá de México, un colibrí de mostacilla fosforescente, es hermoso. Nos dice Berenice que se fue con una mochila que le robaron del auto. Pero qué tristeza, qué triste. A mí me robaron una vez una cartera chiquitita de cuero, tipo artesanal de un auto, que la extrañé durante mucho tiempo. Pero eso no se perdió, nos lo sustrajeron, que es muy otra cosa.
3: Chorizo,
2: sí. Bueno, en un minutito vamos a sortear a ver quién se lleva la orden de compra de Carpiza.
3: Claro.
2: Tenemos un tema en debate. Están ya realizándose en estos momentos en Santa Fe, los Juegos Suramericanos, y Argentina tiene varias medallas, y entre ellas tiene una medalla a eSport. ¿Qué son los eSport? Es un juego tipo FIFA en la consola, pero que ahora participa de los Juegos Suramericanos. Y entonces el debate que apareció aquí, que ahora los invitamos a tener allí en la mesa, es todos estos juegos se incorporan ahora a los... Es un deporte.
3: Yo no estaba informado de esto, la verdad que no sabía, te lo dije cuando vos me contaste. Prometo... investigar un poco esta situación, porque me preocupa mucho.
2: Llamemos a quien haya que llamar. Exacto. ¿Qué onda? ¿Qué es esto?
3: ¿Qué pasó? ¿El juego de consola, deporte? ¿En qué momento sucedió esto?
2: Pero alguno te va a decir, che, el ajedrez también.
3: Bueno, está bien. Es
2: ¿cuál
3: otra
2: sería
3: cosa.
2: La...? ¿Por qué?
3: La primera que se me ocurre, uno es manual y el otro no, el otro es digital. Y uno tiene, entiendo yo, que es reconocido un deporte, ya es reconocido previamente a esta competencia, ya fue reconocido como deporte. Y además una extra que se me ocurre a mí, y que para mí me parece que ayuda bastante más al desarrollo, lo estoy diciendo yo, no basado en nada. Al desarrollo intelectual que un FIFA.
2: Es bastante subjetivo.
3: Sí, por eso dije esto último lo digo yo.
2: Sí.
3: Pero lo otro que ya era reconocido como deporte, sí. Ahora, si me vas a reconocer todos los jueguitos de
2: consola. Bueno, no sé, por lo pronto es este, que es este, que tiene que ver con el fútbol. Ya tenemos una medalla para una chica que mañana por ahí estaría bueno ver cómo.
3: ¿Por qué el del fútbol y los otros no, señora?
2: Y qué sé yo, porque yo es lo que te decía fuera de aire, que el Circus Chavi que jugamos nosotros va a entrar, ¿te acuerdan? Sí. No sé, porque
3: Mario Bros.
2: Tal vez sea el más popular, o los de lucha también son populares. Exacto. Vos me decías el... Yo conozco el Street Fighter, nada más, chicos.
3: El Counter Strike.
2: Sí.
3: Era de tiro.
2: Bueno.
3: Yo jugaba el Counter. Vos lo conocés, el Counter, sí.
2: Ah, lo conocés.
3: Le digo a Jorge, claro, sí.
2: Bueno, yo no lo conozco, chicos. Perdónenme. Bueno, no me miren con
3: el... Y bueno, pero señora, debería conocer el Counter Strike.
2: No lo...
3: Mira qué bien que me sale. Lo único que me sale más o menos bien decir.
2: Counter Strike.
3: El Counter Strike.
2: Vamos a poner un poquito... Así, una musiquita así, como para que yo haga clic en sortear. Vengan los clavoplantistas, suene un poquitito así y veamos quién se lleva la orden de Carpiza.
3: Sí.

0: Cuando han pasado 56 minutos de las 12 del mediodía, sí. Han llegado los redoblantistas, entraron por esa puerta. Mira, estaban tiradores los redoblantistas.
1: Sí.
0: Con tiradores. Mirá, gorra. Oh, mirá cómo vinieron. Están como...
1: bloqueados.
0: Para bloqueados de... parecen del 20 más o menos, ¿no?
1: No.
0: No, tanto no.
1: Bueno. Hay un look ayornado.
0: Hay un look ayornado, ahí está. Vamos como cuando te conviene, ¿no? Bueno, redoblantes en el aire. Y entonces, ¿cuándo?
1: El ganador o la ganadora de la orden de compra de Carpiza es... Sol con el 746.
0: Sol, te ganaste la orden de compra de Carpiza. Muchas gracias a todos por contarnos esas anécdotas, por contarnos cuáles son sus pases mágicos para encontrar cosas. Muchas gracias por estar del otro lado y compartir la mañana con nosotros. Nos estamos despidiendo. Gracias, como siempre, a todo el gran equipo de Info Chucao en vivo. 10 grados la temperatura, está ahora 14 la sensación térmica, pero guarda, porque después baja el sol y refresca. Que tengan muy buenos días.
1: Nos vemos mañana.
0: Nos vemos mañana.

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0: El festival, señoras y señores. ¡Ya le hicimos! Corre la silla, corre la misa, ponete a bailar. Estás con el PP de la cadena, estás con el PP de la cadena. Para comunicarse con el programa 351-349-2367, numerito habilitadísimo para comunicarse con el programa. Suena Dracul. Ya voy a estar con audio, tengo por ahí pendiente, tengo audio pendiente, tengo un montón de mensajitos. Mucho mensaje tenemos pendiente, amigos. A ver qué me dicen por acá.
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0: 351-349-2367.
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0: Compartimos audio, Drácula, parece. A ver qué me dice por aquí los amigos del país. Compartimos audio, dale. ¡Hola!
3: Hola, buenos días, Pablo. Te estamos escuchando acá en Mercedes. Tenemos un hermoso día y estamos haciendo ñoquis caseros.
0: ¡Uy, qué rico!
3: No, ¿puedes pasar un tema de Antonio Río?
0: Dale,
3: Gracias. Muy bueno tu programa, Pablo. De primera vez te escucho, de Mercedes. Muy buena la música y muy bueno tu estilo.
0: ¡Gracias, amigo! ¡Se pongan un platito más que vamos, ¡Qué rico unos ñoquis! ¡Unos ñoquis caseros! Me parece que me voy a Mercedes Corriente, me voy para allá. ¡Unos ricos ñoquis caseros, Draco! Abrazo para todos los amigos de Mercedes Corriente. Gracias a todos por estar conectadísimos. Gracias.

qué lindo se pone esta, ¿eh? ¿Cuántos amigos conectados de diferentes partes del país, ¿eh? ¿Cuántos amigos? ¿Y vos de dónde me estás escuchando, ¿eh? Coméntame un mensaje de dónde me escuchás. ¿Desde qué parte del país? ¿Qué estás haciendo de lindo? Coméntame, dale, coméntame de dónde.

Hello, comisarito. Ahí me estaban poniendo, Pablito, me pasas un temita de Antonio Ríos. Algo del maestro, ¿eh? Algo del maestro Antonio Ríos. Qué lindo, ¿eh? Para bailarse todo, ¿eh? Para bailarse todo. Venite que me voy, Dracul. Venite, venite, venite. Y unas palmitas, ¿eh? Unas palmitas de alegría, amigos, en esta hermosa tarde de martes. Abrazo al mío Cachulín de San Francisco, Córdoba. Hola, Cachulín querido, ¿cómo estás, amigo? Bienvenido. Te mando un fuerte abrazo y gracias por estar conectado. Gracias, Cachulín. Hola, Pepe Genio, soy Diego de Río Tercero. ¿Cómo están los amigos de Río Tercero? Para mí, correcto. Abrazo enorme, genio. Gracias por estar conectado y te mando un fuerte

Y hay que moverse ahora, ¿eh? Hay que moverse un poquito junto al Festival de los Éxitos. Qué lindo clásico. Bueno, justo ahí estamos con algo de Antonio Ríos Dracul. 351-349-2367. Es el numerito habilitado para comunicarte. 351-349-2367. Es el numerito habilitado para comunicarse conmigo.

Pablito, repetime la pregunta. Me dice para cada el que voy. Pregunta súper fácil, ¿eh? Pregunta súper fácil. Busco y busco. A veces encuentro, a veces no. Tengo dientes, pero no muerdo. ¿Qué soy? Te la dejo para pensar, ¿eh? Te la dejo para pensar. Vamos de vuelta, Drácula, ¿le parece? Vamos de vuelta, atentos. Atento, atento, atento. Consigna para jugar con todo el país, amigo. Busco y busco. A veces encuentro, a veces no. Tengo dientes, pero no muerdo. ¿Quién soy? Te dejo para pensar. Dale, dale, dale.

¿Qué me dice por este lado? A ver, voy sacando mensajitos. Mientras la cumbia no para, ¿eh? La cumbia continúa. La buena música no para, amigos, ¿sí? No

Coméntame un mensajito de dónde me escuchás, desde qué parte del país. Te saludo desde San Genaro, soy Alberto. Muy buen programa, la respuesta correcta. Hola amigos, ¿cómo estás? Bienvenido. Hola, buenos días, Pepe. Gracias. Gracias, Ruth, por esas hermosas palabras.

Parece que lo escucharía, al amigo Samuel animando estos temas. Me voy con mensajes, se voy sacando mensajitos. Ahorita pasamos tu vista de Trula viejito. Dale, ya voy a estar, ya voy a estar con algo de Trula viejito, algo de San Carlos, algo del Guacho. Tengo muchos, muchos temitos solicitados tenemos. Para vos que no tenés el numerito de la radio, el número habilitado es el 351-349-2367. Numerito habilitado, para vos que recién te prendés el programa. 351-349-2367.

para Abelino. Hola, Abelino, querido, ¿cómo estás? Bienvenido. Osvaldo me dice, pues si la planta no es la planta, amigo. Hola, Pablito. Soy Adri, esto está, hermoso día por acá. Pasamos temita a Uriel Lozano. La respuesta correcta, te mando un fuerte abrazo. Hola, Pablo y Marina. Acá en Cachi, Jere, comiendo pescado del Paraná. ¡Uy, qué rico! Yo no como pescado, 1,000,000,000 de espina. Y hoy por la noche con mi niña en la estudiantina, claro. Hoy arranca la estudiantina, que en Freire, che, qué lindo. Saludos, Mari. Te mando un fuerte abrazo y gracias por la buena onda.

Hola, Paulito. La respuesta puede ser la llave desde Mercedes Corriente, Graciela Barrio Castillo. Hola, Grey. ¿Cómo estás? Bienvenida, ¿eh? Hola, Graciela. Te mando un fuerte abrazo. Luego comienza el quinto explote en Guachapino. Estás escuchando al Pepe de Freire, Córdoba, Listo y Córdoba. Hola, Paulito. Puede ser correcta. Surmitia Mirta de Piedrita. Hola, Virtu. Pasa Montemita, Ulises. Bueno, amante fiel, dale. Pablito, sí, Estela Vicuña Maquina. Te estamos escuchando con mi marido Daniel. Pasamos el tema de Loco Mato, gracias, Pablito. Para mí es el choclo, el choclo. Los que busca el Chuni. El Chuni, ¿eh? Nah, pero el Chuni los pide, ¿eh? El Chuni los pide, claro. Buenas tardes, Pablito, soy Gladys Fernández, Obispo de Trijo. La respuesta será correcta, la primera. Y saludito grande, gracias. Buenas tardes, espectacular la radio, muy buena la música, saludos, te escucho. Sí, La Marque, seguramente sea. Sí, La Marque. O será Maike. Parece que es La Marque, Río Negro. Che, pero pará. Puede ser que lo que me pusieron ahí está bien, Maike, De Maike Río Negro, Soy Eric, abrazo Eric, querido. Te mando un fuerte abrazo, hermano. Hola, Pablito, vos sos muy tramposo con tus adivinanzas, ¿no? Sí, amigo. ¿Qué va a pensar aquella persona que es nueva en la radio? No, no le crean, ¿eh? No le crean al amigo Mario, ¿eh? No, está diciendo que las consignas que le enviamos son tan lindas. Abrazo, amigo. Correcta respuesta, Marito Luigi. Abrazo, genio. Ahorita por ahí estamos con Verónica. Mira, a ver, para que se me fue el mensaje, Draculé. Aguántame.

0: Pablito, buenos días, ¿cómo estamos? Soy Verónica, te estoy escuchando, recién llego de trabajar. Soy de la ULAS, mirá qué lindo. Estoy con mi marido Gastón. Hacemos un tema de qué personaje, dale. Salud para todos los amigos de La Puyale, La Pulache. Para no recuerdo bien, 102.1 puede ser la radio del amigo Ato. 102.1, si no le erro, espero que no le erre. Es la radio de nuestro compañero de la cadena, Hilato, Hola Pepe, la respuesta puede ser correcta, soy Lucas. Pásame mi viejo de Leo Mattioli para mi papá. Y que tengas un lindo y bendecido día. Gracias igualmente para vos, amigo. Pablito, te escuchamos en Paso Viejo. Puede ser correcto. Soy Adriana. Hola, soy Adrián Caro de Las Bandurrias. La respuesta puede ser el ajo. No es el ajo, Adriancito querido. Vamos, amigo, que no hay que rendirse. Buenos días, soy de La Dormida, Santa Rosa, Mendoza. La respuesta puede ser no. Quiero escuchar un temita de la Mona Jiménez. Bendiciones, dale. Hola, Pepe y Aldo de Belville. La consigna puede ser correcta, mi amigo. Justamente el... casi me voy con la respuesta. No, yo creo que puse hasta freno de mano, casi me voy de largo, casi me voy de largo con la respuesta. Pero es correcta, claro, eso sirve para eso, amigo. Para frenarlos, para correrlos. A esos personajes que andan ahí. Es que después empiezan a molestar, ¿viste? Y ya te joden. Entonces uno en la desesperación quiere correrlos a toda costa. Hasta te arrancan los pelos. ¿Viste cómo es, Coméntame dónde me estás escuchando, Coméntame dónde me escuchás, de qué parte del país. ¿Qué me dice? A ver, ¿qué me dice para acá Margarita de San Rafael? Correcta la respuesta, genia. Y te mando un fuerte abrazo. Gracias, gracias por estar. Hola, lo dice para acá, buenos días, que trabajando y escuchando la radio. La cocina puede ser correcta. Me encanta porque me pone, es tal cosa para los, y claro, y para correrlo. Muy bueno el programa. Sí, para colmo, por ahí son bien chiquititos, viste, no los llegué a ver. Ya tenés que agarrar la lupa.
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0: Sí, Pepe. La respuesta correcta, Abrazo, abrazo, abrazo para la M. ¿Quién es la M? ¿La Marcela, la Micaela? ¿La Mariana? La M, no sé quién será la M. ¿La Martu? ¿La Ana María? Hola, estamos bien en radio, correcta. Desde Tucumán me dice el amigo Matías. Hola Mati, con hermano Pablito, buenos días, correcta, saludo desde Piedrita, Buenos Aires. Pepe, buenas tardes, soy Jessy de La Dormida, Santa Rosa, Mendoza, qué lindo. Bienvenido. Saludito para Ana María de San Jorge. Te escuchamos por la 88.5. ¿Puede ser Escarbadiente o es el correcto a la segunda? Pablito, ¿qué tal? Muy bien el programa. Te estoy escuchando en la despensa Renacer de la familia Startac de Porteña. ¡Qué lindo, Ezequiel! Bienvenido, amigo. La respuesta es correcta. Hola, Pablito, ¿es correcta? No es el peinado. No es el peinado piojero que me pone acá. El peinado piojero. Sí, no conocí ese peinado. ¿Cómo es? Los vas peinando y los vas acomodando, ¿viste? Sí, no, lo que pasa es que me estoy imaginando, Claro, el mensaje dice así. Me dice, Pablito, ¿puede ser el peinado piojero? Che, ¿cómo sería? Los amolda un poquito con gel. Chiquitas ahí, dale.
1: ¡Qué locura!
0: ¡Hola, Pablito!
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0: Pero dice, soy Pisitoni de Despensa Greymar de Piedrita. Es correcto, mi amigo. Soy de Miramar. ¿Cómo están los amigos de la costa argentina? Los amigos de Miramar. Mi nombre es Graciela Frey. ¿Cómo andas, Graciela? Bienvenida. Hola, Paulito, soy Andrea Pereira de Ataona. No. La respuesta correcta, te mando un fuerte abrazo, gracias por estar. Hola, Paulito, puede ser correcta. Soy Juanjo de Venado Tuerto, Santa Fe, comandan los amigos de Santa Fe. Hola, soy Rodolfo de Puerto Madryn, me encanta porque voy con los mensajes de un lado a otro, Voy recorriendo el país con los mensajes. Buenas tardes, Paulito. La consigna puede ser correcta. Soy Fabián desde Sarmiento, Chubut. Mira vos, ahora me fui al sur, me fui de vuelta a la Patagonia. Te escucho por la 99.9 y la 100 de Sarmiento, Chubut. ¡Qué lindo! Buenas tardes, puede ser el piojero. Ah, el piojero. Ah, claro. Me gusta. Cuando tú veas el tab... Nada más que yo, claro, estoy buscando la otra respuesta que es un poquito más simple. El piojino.
2: Gracias. De los palmeras.
3: ¿Y qué locura?
0: Ahí va. No me hagan caso, no es el piojino.

0: popular.
1: Hola, puede ser el peine.
0: Siempre está.
1: Desde barrio Itatí. Saludos para Anita. Hola, Anita, ¿cómo estás? Bienvenida. Gracias por estar, Betty, dice Jorge, me dice Pablito. ¿Cómo está el locutor más divertido? Puede ser correcta. Saludos, soy Betty San Jorge. Hola, Betty. ¿Cómo estás vos? ¿Todo bien?

Pablitos y Marcela de Freire. Puede ser correcta, Marce. Te mando un fuerte abrazo. Gracias por estar conectada. Hola, Pepe. Soy Mariana, Tina, Erika de Villa Mercedes, San Luis. Te escuchamos mientras trabajamos. Me pasas el tema en la loma de Damaris, porfa. Gracias. Muy bien en la onda de la radio. Dedícalo al temita especialmente para Mariana, ¿eh? Dale. Un abrazo enorme. Gracias por estar conectados. Gracias, amiga. Saludito grande, gracias. Hola, Pablito. ¿Puede ser el rastrillo? No es el rastrillo. No, no. Esto es un poquito más chiquitito. Saludos para Samuel de Tauge, San Rafael Mendoza. Hola, Pepe. Soy Marta de Luigi. La gente de La Pampa, bienvenido. Pablito, soy María, te escucho desde Tortuguitas, Buenos Aires. Saludos a toda mi familia de Mercedes Corrientes, siempre escuchan el programa. Saludos para Nelly de San Miguel, Buenos Aires. Saludos y pasamos un tremendo tema de cuarteto. La respuesta correcta, abrazo. Ya voy a estar, amigos, atento, ¿eh? Ya voy a estar sacando todos los mensajes de Instagram. Tengo muchos mensajes de Instagram. Me puede buscar, me encontrás en Instagram como Pablo Pérez Locutor, ¿eh? Así me buscas. Me buscas, me encontrás en Instagram como Pablo Pérez Locutor. Y la misma cuenta dice Pablo Pérez el Pepe, simple, ¿eh? Me buscas, me encontrás en Instagram como Pablo Pérez Locutor. Y la misma cuenta dice Pablo Pérez el Pepe. Escucha cómo suena esto, dale. Moviendo las caderas, moviendo las caderas. Al cuerpo de Drácula le falta aceite. No me parece una planta. Claro, Drácula dice moviendo las caderas, vamos, che. Claro, entusiasmó un poquito. Dale, dale, dale, dale.

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1: 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Ahí estamos, se ve con Lucra. Róbame un beso, suena, róbame un beso. 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Hola, Pablito, soy Zule de Mortiro. Siempre te escucho y me río con vos. Hola, Zule, ¿cómo estás? Bienvenida. Salud para todos los amigos de Mortiro, provincia de Córdoba. Bienvenido. Pepe, saludo desde Ucacha. Saludos para Andrés, que cumpleaños de parte de Román Velas. Que abrazo para Andrés. Le deseamos muy feliz cumple de parte de todo el equipo de la radio.

0: Le mando un fuerte abrazo al amigo Leito Pomba de la Milca. Hola, Leito. Abrazo enorme, hermano. ¿Qué le pasó al amigo Martín? Che, ¿qué le pasó en la muñeca, ¿Qué habrá estado haciendo? ¿Le habrás pegado tan fuerte la pelota? ¿Qué pasó con la muñeca del amigo Martíncho? Le mandamos un fuerte abrazo ahí al amigo Martín. Pronta recuperación, entonces, a pleno. Pablito, repetís la pregunta, dale que voy. Pregunta súper fácil que tenemos para hoy. Para jugar con todo el país.
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0: Y la consigna que tenemos para hoy dice: busco y busco. A veces encuentro, a veces no. Tengo dientes, pero no muerdo. ¿Qué soy?
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0: Vamos de vuelta, vamos de vuelta con la consigna.
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0: Vamos, vamos de vuelta, atento. Busco y busco. A veces encuentro y a veces no. Tengo dientes pero no muerdo. ¿Qué soy? Envía mi nombre. Respuesta. Y me comentás de dónde me estás escuchando. Dale.
1: Wow.

Buenas tardes, Paulito. Soy Silvia de la Toma San Luis. Te estoy escuchando pasar un temita de Eugenia Quevedo. Dale, sí, Luis, te mando un fuerte abrazo, ¿eh? Gracias por estar conectada. Gracias, gracias. Estoy con todos los mensajitos de Instagram en este momento, ¿eh? A través de Pablo Pérez Locutor. Hola, Paulito, mando un saludito para mi viejo. Para mi viejo. Bueno, dice así el mensaje, ¿eh? Sí, hola, Paulito, mando un saludito para mi viejo. Julie, a mí, bueno, estamos laburando a full. Aguante Boca, pasar un tema de la Mona desde San Jorge, Santa Fe. Así que bueno, abrazo enorme para todos ustedes y gracias por estar conectados, amiga. Hola, Pablo, puede ser correcta. Soy Adriana de Rufino. Bienvenida, Adri. Hola, Pepe, soy Marta, Ingeniero Luis y La Pampa. Es correcta, Martita. Te mando fuerte abrazo. Hola, Pablita. Pablito, somos las chicas del Proa Porteña, Cari, Mari y Estelita. ¿Cómo están, chicas? Bienvenida. Les mando un fuerte abrazo. Gracias por estar conectada. Gracias, gracias a las chicas del Proa Porteña. Buenos días, Pablito, te estamos escuchando aquí en Mercedes por la Master del amigo Tato, el Pela. Muy lindo tu programa, quiero saludar a mi marido Seba, Zarza, y a mis cuatro hijos, Junior, Margarita, Agus y Victoria, con un tema de primera cita, ¿eh? Soy Silvana de Zarza, abrazo. Les mando un fuerte abrazo, mi gente linda de Mercedes Corrientes. Hola, Pablito, ¿te escucho de Mercedes Corrientes? Soy Lucía, hola, Lucy, ¿cómo estás? Bienvenida, gracias por estar. Salud para Zulema, hola, Zule, ¿cómo estás? ¿Cómo están todos los amigos de Mercedes Corrientes? Mi nombre es Pablo Pérez, para vos que sos nuevo, nuevo en la radio. Me podés buscar en Instagram, me buscás, me encontrás en Instagram como Pablo Pérez Locutor, Me buscas, me encontrás en Instagram como Pablo Pérez Locutor y la misma cuenta dice Pablo Pérez el PP.

0: Hola Pablito, ¿cómo te va? Luis Alberto Jacabino desde Córdoba Capital, un día espectacular, a pleno sol aquí estamos en la capital de los cordobeses, cielo totalmente despejado, sin nubes en el firmamento cordobés, con las sierras espectaculares. Estoy aquí cerca de Fuerza Aérea Argentina, camino ya hacia Las Varillas en un rato, pero bueno, tenemos un muy lindo día aquí. Un saludo para toda la audiencia de Freire, la audiencia del país y de la audiencia, por supuesto, del 88.5 Terra Adentro FM Las Varillas, integrante de la gran cadena Alegría, que sintonizan a Pablito Pérez en el mediodía y en la siesta de la radio. Abrazo Pablo, Luis Acabino desde Córdoba, camino a Las Varillas.
1: Lima de fuerte, abrazo al amigo Luis Alberto Jacabino, gracias Luisito por todo el informe que me hiciste ahí de la capital cordobesa, gracias Luis querido, te mando un fuerte abrazo amigo, el amigo Luis de Las Varillas, la radio de Las Varillas, le mandamos un fuerte abrazo, gracias Luisito querido, que tengas una gran tarde amigo, gracias. Mensajito que tengo, son las 13:51, son las 13:51 y cómo se nos van los minutos.
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1: Para vos que no traes el número de la radio, el número habilitado es el 351-349-2367. Reitero, 351-349-2367 es el número habilitado para comunicarse conmigo. Hola, Pablito, soy Luz de Mercedes Corrientes. La respuesta correcta, claro que sí. Saludos, grande Luz, gracias por la buena onda. Saludos para todos los amigos de Mercedes Corrientes, que son un montón de amigos que nos escuchan desde allí. Hola, soy María Fernanda Ferreira de Morteros, acá trabajando en el tambo. Hola Mar, ¿cómo estás? Bienvenida. Y tengas una gran jornada, te mando un fuerte abrazo. Me voy. Buenos días, misil máquina turbina, me dice por acá. Según el Quique de General Haya, la respuesta es correcta, mi amigo Quique. Estamos en los últimos minutos, sí, estamos en los últimos minutitos.
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1: El número habilitado es el 351-349-2367.

0: Hola, Pablito, buena tarde. Acá te estoy escuchando. Saludos desde San Rafael Mendoza. Muy buenos tu programa. Soy Mónica, avisos. Pásame algún tema de Valentina Márquez.
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0: Hola, Pablito, acá como siempre, desde General Pico La Pampa. Un saludito para Isis Román. Llegamos volviendo a casa con tu compañía. Les mando fuerte abrazo. Pablito, bonito martes. Lo dice Marisa acá y Caterra. Hola, Mari. ¿Cómo estás? Bienvenida, ¿eh? Te mando un fuerte abrazo. Gracias.
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0: Ahora soy Omar González de Luti, Córdoba. Puede ser, Pablito.
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0: No es el tenedor, ¿eh? No es el tenedor. Puede ser el broche, me dice por acá. No es el broche.
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0: Coméntame dónde me estás escuchando, desde qué parte del país.
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0: Hola, ¿cómo andamos, Pablito? Soy Carlos de Concordia. La respuesta correcta, Carlito. Te mando un fuerte abrazo, amigo. Más mensajes que van ingresando al numerito de la radio. Che, ya me voy, ¿eh? Ya me estoy despidiendo, Dracul, ¿eh? Ya me estoy yendo.
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0: Buscándolo

0: conectados, se ven compartiendo algo de Valentina Márquez en el cierre 1356 en todo el país. Últimos minutitos, amigos de programación. Para vos que recién te prendés, mi nombre es Pablo Pérez, el Pepe La Canelería. Y me vas a poder escuchar, para vos que sos nuevo, nueva, a través de esta sintonía de lunes a viernes de 12 a 14 horas. Así que te invito mañana, miércoles, para compartir un gran programa. Tenemos consigna, tenemos alegría, tenemos buena onda, tenemos toda la chispa positiva para pasarla junto de la mejor manera. Hola, Paulito, buenos días. Sin esto de reír, a ver, Rincón de los Sauces, Neuquén, qué lindo. La respuesta es correcta, amigo. Gracias por estar conectado. Salud para Agus. Hola, Agus, ¿cómo estás? Bienvenida. Me dice, hola, te escucho desde Catamarca Capital. Estamos en la 107.7, ahí. 107.7, la máxima en Catamarca Capital. La respuesta es correcta. Me llamo Agustina. Y saludos, muy grande, gracias. Hola, es correcta. Pasemos un tiempo de Giancarlo. Primera cita y soy. Primera cita. Soy de Rincón de los Sauces. ¿Cuántos amigos nos escuchan desde ahí, Drácula? Mucho, pero muchos amigos nos escuchan desde ahí. Me estoy despidiendo ya, ¿eh? Mi nombre es Pablo Pérez, el Pepe de la Cadena. Gracias, Ferretera General Paz, por acompañarme. Gracias, Soldar Insumo. Pasamos un tema de qué personaje me hice por acá. Desde San Rafael, Salto de la Rosa. Pablito, buenas tardes, soy José Roca. Abrazo, amigo. La respuesta es el peine, ¿eh? El peine, el peine para los piojos, che. El piojero. El piojero lo saqué de acá la respuesta, ¿eh? Pablito, ¿puede ser el piojero? Es el piojero, claro, el peine, el peine.
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Buenas tardes, ¿cómo les va? ¿Cómo andan, amigas y amigos del país? Bienvenidos a la tarde de la radio, bienvenidos al siestero que arranca con todo, con todo, con todo, con todo. Comenzamos el siestero a través de la cadena Alegría, a través de la campeona del dial. Vamos que arrancamos con todo, chicos. Bienvenidos, ¿cómo les va? ¿Cómo los trata el martes de la radio? ¡Empezamos! Ya estamos todos juntos aquí en la radio para compartir una tarde hermosa, espectacular. Con mucho ritmo, con mucho entusiasmo. Con mucha, pero mucha felicidad. Aquí estamos para pasarla mortal. Todos juntos, nosotros y ustedes. Ustedes y nosotros en la gran radio. La radio que te alegra, que te acompaña, que te entretiene la vida, che. Somos Cadena Alegría. Somos un país, un país, un país en sintonía. Y acá estamos para quedarnos como así, pasarla muy, pero muy bien, ¿eh? Dale, dale que esto explota, dale que esto revienta. La campeona del dial ya está en el aire. El siestero ya está en el aire. Luego del festival de éxito del programa de mi amigo Pablito Pérez, que recién se va, después de haber hecho su programón tremendo, acompañando a la gente de toda la región y el país, por supuesto. Aquí estamos nosotros, ¿eh? Aquí estamos nosotros para compartir, para disfrutar, para pasarla muy, pero muy bien. Y desde acá nos vamos a quedar con ustedes, ustedes con nosotros, y así la vamos a pasar muy, pero muy bien, para disfrutar, para compartir, para vivir una tarde llena de música, llena de diversión, de entretenimiento y mucha, pero mucha alegría.

0: Vamos, vamos, vamos. Dale, que habilitamos a partir de este momento, señoras y señores, el guasapero de la radio. Presento el equipo, el DJ Tóxico. ¿Cómo andás, Toxi? ¿Todo bien, Master? ¿Cómo estás? ¿Todo tranqui?
1: Sí.
0: Ay, bueno, qué lindo, dale.
1: Hola, gordito.
0: Bueno, ahí está, sí, gordito te voy a dar a vos, dale, dale. Amigas y amigos, aquí en Las Palabras, quienes dan la bienvenida a un amigo de todos ustedes, el tío Chuni, el tío Chuni. El tío Chuni los saluda, los invita a quedarse hasta las 4:30. Hoy estamos muy contentos porque sumamos una nueva radio y seguimos en esta linda racha de radios que se suman y le estamos dando la bienvenida a la radio FM El Garage, El Garage 94.9. FM El Garage, allí en Pellegrini, provincia de Buenos Aires. Bienvenida FM El Garage 94.9 en Pellegrini, Buenos Aires, nuevo lugar de la cadena Alegría, la radio de nuestra amiga Alicia, a quien le mandamos el saludo gigantesco. Gracias, Ali. Gracias por la buena onda, Alicia. Ella hace su programa en la mañana, el programa más escuchado de Pellegrini, hace la amiga Ali en la mañana. Y cuando termina ella, se va a conectar la cadena Alegría y vamos a estar sonando a full hasta la otra mañana, que vuelve a comenzar su exitoso programa. Alicia, la genia de las mañanas en Pellegrini. Así que le estamos dando la bienvenida hoy, flamante bienvenida, 94.9 FM El Garage, Pellegrini, Buenos Aires. Así que estamos saludando y habilitándoles el WhatsAppero a todos los amigos. Ahí le vamos a dar el número lento para que lo agenden, por supuesto. Le quiero mandar un saludo a mi amiga Natu ahí en La Rioja también, que ya nos ha encontrado, ya nos ha descubierto en la 96.1. La chica del Uber, mi amor. Cómo se está aprendiendo la gente de La Rioja, los familiares de mi amigo Adrián también, de la provincia de Salta, que están ahí en La Rioja capital, ya han descubierto la radio, ya la están escuchando. Mi amigo Kobe también ya es oyente fiel de la cadena. Así que hemos llegado con toda La Rioja, Y eso que recién empieza, todavía no tenemos una semana, imagínate. Y cuando arranque mi amigo Fer con su programa los domingos, la va a romper toda. Así que tremendo, tremendo lo que se viene en La Rioja con nuestra radio. Bienvenidos, a todos los amigos riojanos de la capital. Bienvenidos a la 96.1.
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0: Dale que dale, mueve la colita, mueve la colita, mueve la colita, ñam, ñam, ñam. ¡Ñam! Atención, que habilito el WhatsAppero, señores. El número del tío Chuni, ¿no lo tenés? Prepárate para agendarlo. Que ya te lo doy lento en un ratito. Ya te lo doy, ya te lo paso. Prepárate para anotarlo, vamos. ¡Hola, Pepe! ¿Estás ahí, Pepe? Bueno, arranco con los primeros mensajes y luego les doy el número lento, Bienvenidos mis amigos de Cinco Saltos, la gente del Chañar, los amigos de Chipoleti, Plotier, Neuquén, Roca, Puerto Madryn, Trelew, Río Gallegos, Comodoro. Bienvenida la gente de Esquel. Bienvenidos mis amigos de Catamarca. Bienvenidos mis amigos de Picún.

0: A ver qué dice Marita por acá de San Gregorio. La tenemos a Marita que habla y manda su audio. A ver si la escuchamos. Dale, vamos.
1: Tiempo. Qué hermoso día que hace, Juni, pero me alegra escuchar la buena onda que pones vos. Me pasas un tema, soy Mara de San Gregorio.
0: Muy bien, Mara, bienvenida, genia, siempre está presente allí, Mara, Vamos todavía, aguante, aguante, San Gregorio, del otro lado, en sintonía de la radio. ¡Qué grande! ¡Vamos, vamos, vamos!
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0: Hola, Juni, un placer escucharte, dice Mari de Rufino, por acá, ¿cómo andás, Mari? Vamos, la gente de Rufino, 104.1 a full. Como siempre, revienta la radio por aquel lugar. Vamos, Rufino, un abrazo enorme. Saludos para Luisa de Picún Leufú, también que participa en la radio. ¿Cómo andamos, Luisa? Bienvenida, genia.

0: Se viene el clásico con mi amigo, se viene el clásico, mi amigo Adrián, hincha de la Gloria, debe estar chocho,
1: Creo que Taller está haciendo las cosas, está, bueno, más allá que venían mal, pero lo he visto jugar bien el otro día,
0: che. Sí, y se fue el Mufa, se fue el vendehumo, claro. ¿Qué querés? Se fue San Paoli, hermano, más vale que iban a mejorar las cosas, olvidad. Sí, grande el amigo Adrián, que dice que estaba enojada la gente ahí en Colonia Santa Rosa porque el otro día lo cortaron al Roque y puteaba a la gente en chino, en coreano, en japonés, en albano, turco, puteaba en todos los idiomas porque a las 10 de la mañana cortaron al Roque, se armó quilombo en la radio, che. Ahí va.

0: voy a llevar. Tengo a patrocinar una noche en Chucul, la otra noche en San Juan. Bueno, vamos, dale que sigue la fiesta, dale que sigue la fiesta. Hola, Chuli, pasanos un tema de la Euge Quevedo. Estamos pegando en la... Ah, ahí está, Facu de Rufino, bien, capo. Un abrazo, Facu, un abrazo, maestro, vamos. Lo tenemos a Ramón que dice, hola, feliz martes, Chuli, desde tu clan. Me aguanta Ramón, Ramón Díaz, vamos. La Eli de Ucacha por aquí, hola Chuni, pasemos un tema de Sebastián, gracias. Hablando de Eli, también le mando el saludo para Eliana de Neuquén, ¿eh? Saludos para Eliana de Neuquén Capital, que escucha la radio todo el día con sus compañeros allí de la salud. Está siempre escuchando la radio Eli, así que le mandamos saludos ahí para Eliana. Hola Chuni, soy Natalia, pasó un cuarteto para Rubén Mañano de Villa Trinidad. Dale Nati. ¿Cómo andás, Natalia? ¿Todo bien? Bienvenida, Natalia, vamos. A ver, ¿qué más tenemos por aquí? Dale, que sigo actualizando el WhatsAppero. Ahí te voy a dar el número lento, ¿eh? Lo vas a agendar como Chuni Radio. A ver, ¿qué más me dicen por aquí? Bueno, algo del Seba me están programando. Ya vamos a colocar algo, Sebastián, también. La tengo a la Mari de Victorica, que aparece con su audio marcando su presencia. Hola, Mari, bienvenida, genia.
1: Presente como siempre, felicitaciones por la nueva radio que se incorpora a Cadena Alegría. Bueno, acá como siempre, escuchándote en el siestero, Mari de Victorica, que tengas una buena tarde, Chuni.
0: Gracias, genia, te mandamos un beso gigante para vos también, Mari. Bienvenida, aguante los amigos de Victorica en la provincia de La Pampa. Allí está la radio sonando firme, sonando fuerte y claro. Qué copado, vamos, vamos, vamos con todo. Bien ahí, ahí estamos, me gusta la buena onda. Hola Dai, ¿cómo estamos? Buenas tardes, Diana. Diana. Como cantaba Ricky Martin. Diana.

Ahí estamos, arrancando la rada, arrancando la tarde. Bueno, bienvenida a la DAI. Entonces, a ver qué más tengo por acá. Hola, Héctor. ¿Cómo andamos, crack? Bienvenido, maestro. Ahí está el señor Héctor, el crack de la soldadura. Héctor, soldame la chapita, Héctor. Bueno. Hola, Chuni, ¿cómo va? Dice Gustavo de Bariloche. Hola, Gustavito, querido. ¿Cómo estás, hermano mío? ¿Cómo anda la gente de Bariloche? Vamos, 97.9. Me quedé preocupado ayer. ¿Recuperaste tu cinto? Dice, chicos. No, basta, con él, no. No, ¿cómo les gusta el puterío, eh? Ah.

0: Así decían las malas lenguas en el programa de Marito. Y cómo les gusta el puterío, ¿eh? Cómo les encanta, ¿eh? Como dice mi amigo Matildo, igual que al Matildo Roldán, ¿eh? Cómo les gusta el puteo lindo, ¿eh? Atención, que en 30 segundos te doy el número del programa, ¿eh? Lo vas a agendar como Chuni Radio, dale. Así lo vas a agendar. Abrazo a mi amigo de FM Fénix 107.9. Hola, José, querido, ¿cómo estás, hermano mío? 107.9 en Gobernador Gregores, provincia de Buenos Aires, de provincia de Santa Cruz. Ahí está, Gobernador Gregores, provincia de Santa Cruz. Ahí estamos, ¿eh? 107.9.
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0: Matías de Colón dice: hola, Chuni, buenas tardes. Pasemos un tema de Sebastián para Nati de Colón. Te mando un saludo para todos los colegas camioneros. Dale, Mati querido, un abrazo para vos, para la Nati y para todos los amigos camioneros del país. ¡Vamos! Buenas, buenas, les saluda Cefe y Julio. Dice por acá: ¿cómo andan los muchachos? Bienvenidos, Cefe y Julio. ¿Cómo andan los chicos, eh? Ahí les voy a dar el número lento, ¿eh? En 20 segundos les doy el número lento, lo van a agendar como Chuni Radio. Hola, Cefe y Julio desde Gaiman Chud, gracias por la buena onda de todas las tardes. Mientras trabajamos, te escuchamos, un abrazo desde Gaiman. Qué lindo recuerdo, Gaiman. Atención, que les doy el número lento, ¿eh? Lo van a agendar como Chuni Radio, dale. Hola, buenas tardes, soy Claudio, Intendente Alvear. Pasamos un tema de Dale Que Va para Marita de Italó. Marita de Italó, mi amiga Marita. Bueno, dale, genial, mirá vos, de Italó, no creo que haya otra Marita. Debe ser la única Marita que hay en Italó, claro, Bueno, ahí estamos, saludos, bienvenidos, bienvenidos los amigos que se van acoplando en la radio a esta hora, Señores, ahora sí, me voy con el número lento, así tal cual te lo doy, lo agendás como Chuni Radio, ¿sí? Ni un número más, ni un número menos, el número es el siguiente, 3, 5, 1, 7, 6, 4, 1, 2, 7, 4. ¿Sí? Así tal cual te lo doy. Ni un número más, ni uno menos, ¿eh? Lo agendás como Chuni Radio. Ahí te lo reitero, 3, 5, 1, 7.
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0: 6, 4, 1.
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0: 2, 7, 4. ¿Sí? Así tal cual te lo doy, lo agendás como Chuni Radio y te queda el número para participar con nosotros, ¿eh?

0: Señoras y señores, vamos con todo, que arrancamos con la música.
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0: Aquí está la música, arrancamos con todo. Lindo. Suena el príncipe Germain, tú quebraste mi vida, dale.

0: Bueno, seguimos, señoras y señores. Ahí estamos en la radio acompañándolos a ustedes con el siestero. Vamos, qué grande. Pasaba la música de Germaín, pasaba la música de ahí del negro, de Damián, el pibe 10. Damián, el pibe 10, cantando en la radio. Me voy al WhatsAppero, me voy al 3517-641274. Vamos a dar lectura a los amigos que se van prendiendo. A ver qué me dice la Yani. Hola, Yanina. ¿Cómo anda la gente de San Jorge? Bienvenida la gente de San Jorge prendida a la radio, prendidos a la campeona del dial. Mis amigos de San Jorge, como siempre, enganchadísimos, acoplados. Para mi amigo el Santi de Roca también, oyente fiel de la 97.9. La cadena Alegría en Roca sonando.
1: Acá el Pículo Fútbol de la radio del Bigotón FM 93.5. Pues pasamos ahí para toda la gente gaucho en tema de Huenchul. Gracias.
0: Hola amigos, a esta hora el programa es de cuarteto y cumbia, pero ya el amigo Roque es el que pasa folclore bien temprano, pero bueno, vamos a avisarle ahí a ver si el operador, aunque sea de cortina, pone algo. Bueno, aguante la gente de Picún Leufú, ahí saludos para todos los amigos 93.5, estamos sonando al palo por la voz del viento, saludos para Dai también que nos escucha allí en Picún Leufú, vamos. Hola, buenas tardes, tío Chuni desde Catriel, Río Negro. Vamos, Catriel presente. ¿Cómo estás, Ale? ¿Todo bien? ¿Cómo anda, Catriel? Aguante, aguante la gente de Catriel. 98.5 y estamos las 24 horas sonando en Catriel. ¡Vamos! Bueno, Dieguito, me hace una llamada perdida ahí. No tenemos cómo atender la llamada. Diego, querido, mandame un audio o un mensaje escrito de WhatsApp. Te mandamos un saludo al amigo Diego de 3865. Mira, de Tucumán, debe ser de Concepción o de Alberdi, de allí, de Villa Quintero, puede ser también. Bueno, un abrazo a Dieguito, Silvi de las Varillas. Hola, Chuni, muy buena la radio, hermosa tarde, tomando sol y comiendo mandarina, escuchando en la mejor compañía, dice Silvita de las Varillas. ¡Vamos, Silvi! Hola, mi loco, soy el Guille de Cavanagh, saludos para los tomamates de la vía. ¡Vamos, papá! ¡Aguante los tomamates de la vía allí en Cavanagh! ¡Vamos! Hola, joven Ramón y Silvia de Villa Dolores, Córdoba. Vamos, Ramón y Silvia. Aguante la gente de Villa Dolores, presente del otro lado.

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1: Hola, Chuni, hace una payada y pasa algo del Toro Quevedo, Javier de Nogoyá. Vamos, Javi, vamos, maestro. ¿Cómo anda la gente de Nogoyá? Vaya el abrazo grande de parte de Chuni, el tío, a la gente de Nogoyá en la provincia de Entre Ríos. De aquí le mando este verso, un abrazo bien campero de parte del tío Chuni. Vaya el abrazo sincero, dale.
2: Soy de Winifeda, ya te mandé dos mensajes.
1: Sí.
2: Los lees, acá me aparece que están leídos. Nunca te pude escuchar.
1: Pero.
2: No sé, ¿ahora hasta qué hora estás? A las 4, creo. Bueno, a ver. Estamos almorzando recién con mi hermana. Y bueno, queremos un tema de. Bueno, ¿y qué pasa? Dale, somos de Winifreda.
1: Bueno, qué lindo los amigos de Winifreda por la 94.5 FM Joselo, la radio que llega al cielo. Saludos para Lidia y para la hermana de Lidia, entonces que los están escuchando a esta hora, che. Hola, Chuni, pasate un tema de la Mona, un tema cualquiera de la Mona, bueno, cómo no. Saludos para Juli, ¿cómo andas, Juli? ¿De dónde sos, Juli? Bien, vamos, gracias por estar escuchando la radio, Juli.

Vamos que tengo más, vamos que tengo más, más mensajes, más amigos de todo, todo el país. Vamos, vamos, vamos, vamos. De Catamarca me dice Juli. Bueno, vamos todavía, Juli. Ahí estamos. Saludos para Juli, entonces, que no se hace el aguante. Vamos, vamos, vamos, vamos, vamos, vamos. Creo que es la primera vez que participa Juli, ¿no? Me parece que es la primera vez. Bueno, hola Chuli, buenas. Acá está la Dagi. Hola Dagi, pasame un tema de la Mona, por favor. Ya que pidieron un tema de la Mona, pasame algo de los Crucet, dice por acá. Bueno, bienvenida Dagi. Dale, dale, dale. Espectacular, algo vamos a pasar completo en la tarde de la radio. Ya vamos a estar colocando música, vamos. Rolando de Santa Rosa por acá también. Rolando, es que quiero saludar a los hinchas de River. Un abrazo, campeón, dice el Rolo. Vamos, Rolo, te mando un abrazo, amigazo. Bienvenido a la campeona del dial, ¿eh? Bienvenido a la radio allí en Santa Rosa 91.3. Hola, buenas tardes, dice. Soy Estela de General, Departamento Juárez Selman. Saludos a Germán Daniel Ferreira. Buenísimo, dale, Estelita, bienvenida. Está en Cruz del Eje, un tema del Pitti Murúa. Me está pidiendo por acá Estelita de Juárez Selman. Miriam dice. Hola, Chuni, lo más grande, Germaín, dice Miriam, vamos. Estamos escuchando en Andalgalá, en el taller, vamos, en el taller de Allen, Andalgalá presente. En el taller de Allen, Lepieri, dice, bueno, qué grande la gente de Andalgalá, vamos. Hola, tío Chuli, que tengas un excelente día, soy Miguel el Betún de Río Tercero. Hola, Betún.

0: Tenemos a René de Rafaela por acá también en sintonía de la radio. ¿Cómo anda, René? ¿Qué dice la gente de Rafaela presente? ¡Vamos!
1: Sí, ¿cómo andás? Te hablo de Rafaela, provincia de Santa Fe. Aquí estoy en el taller, te escucho todos los días. La primera vez que te mando audio, así que... Y pasar un tema más o menos. Lindo ahí, algo de... De palmera o de una vuelta, yo escuchaba en una época un tema medio cumbia, así que es cumbia, que vos pasás más o menos así movido, es Heraldo Bosio, alguna de Heraldo Bosio y su conjunto. Está bueno los temas que decía Heraldo Bosio, en esa época los palmeras, los lamas. Y tenés alguno de esos viejitos, pasalo. Gracias, muy buena radio.
0: Gracias, René, gracias por estar allí del otro lado, en sintonía de la radio, de la número uno, de la campeonísima del dial, qué buena onda. Vamos, René. Ya vamos a colocar algo completo. Sí, Heraldo Bosio, me encanta Heraldo Bosio. Apa familia. Ahora lo que llega es Fer Sosa, maravillosa esta noche.

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Bueno, ahí estamos, vamos, acabo de sintonizar la radio, la 96.1, sale genial, me dice mi amiga Natalia Belén de la provincia de La Rioja, de la capital de La Rioja, mi amiga fanática del Loco. Ya le vamos a poner algo del Loco para mi amiga Natalia Belén, para su familia, por supuesto, qué buena onda, vamos. Muy bien, sintonizó la 96.1, la Nati, vamos. Saludo para la amiga Katy Eli también ahí, saludo para la amiga Katy Eli, para toda la gente allí en La Rioja. Qué grande, cómo se va aprendiendo los amigos de La Rioja capital, che. A ver qué dice mi amigo El Chano, cómo andan los amigos de la 92.3 en Firmad. Estamos en vivo, estamos por Cadena Alegría, allí en el 92.3. Suena la radio en Firmad con todo, con toda la fuerza, con todo el ritmo y el entusiasmo. Ahí me voy a ir al mensaje, ahí me voy. Vamos, Chano viejo nomás, vamos, Chanito, aguante Firmad, vamos, 92.3, Cadena Alegría Firmad. Ahí me vengo al WhatsAppero. Qué manera de ver mensajes.

Le quiero mandar un abrazo grande, enorme, a nuestro amigo Sergio Funes, locutor de primer nivel que tiene la música de Córdoba, ¿eh? Uno de los locutores prestigiosos del cuarteto, que ha sido locutor de Maggie Olave, de Radio Máxima, de la radio de día y noche, de la orquesta, ha estado con Ulises, con la Morocha, ha presentado bandas en el Luna Park, un crack, ¿eh? Que lo vamos a tener acá con nosotros en la radio, si todo va bien, mañana o el jueves. En uno de estos días va a estar haciendo el programa con nosotros, ¿eh? Así que aquí lo vamos a recibir con la mejor onda, ¿eh? A mi amigo el señor Sergio Funes, que aparte de todo es hincha de la T, gente que sabe de fútbol. Así que acá lo vamos a tener al matador. Vamos, Sergio, querido. La cadena Alegría te espera, que el país te espera para que hagamos el programa juntos, ¿eh? Vamos a pasar genial. Suena la 94.1 al palo, me voy a los WhatsApp, chicos. Me voy a leer los mensajitos que van enviando los amigos del país. Vamos, vamos, vamos.

Ya me voy al WhatsAppero, ya me voy al WhatsAppero. Ya me voy al 3517-641274. Está habilitadísimo el número, está habilitadísimo el número de la radio.

Le mandamos el saludo enorme para Mariana, para Tina y para Erika. No sé cómo se llamará Tina, pero le dicen Tina. Bueno, bienvenidas, ¿eh? Las chicas que están escuchando ahí en Mercedes, sintonizando la 100.7 en Villa Mercedes, provincia de San Luis, donde tenemos una de nuestras emisoras. Así que, qué bueno que nos estén escuchando, ¿eh? Enganchadísimas a la cadena Alegría, prendidas a la 100.7 desde las 8 y media de la mañana, trabajando la que les gusta la guita, Marianita, ¿eh? Que les gusta la guita, mirá todas las horas que trabajan esas chicas. ¡Vamos!

A ver qué más tenemos por aquí. Más saludos, más amigos del país que se van comunicando. Reitero, 3517-641274 habilitado, Desde Vicuña Mackenna, saludos, me dice cómo anda la gente de Mackenna. Vamos, vamos, Mackenna. Están todos invitados los amigos de Mackenna este sábado, para Mario Agustín Salvador, dice. Bueno, están todos invitados los amigos también de Mackenna para este sábado, porque nos reencontramos este sábado en 30 y pico bailables. 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
0: 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Ahí está, Bueno, me vengo con más mensajes. Sí, la gente de Villa Mercedes también está invitada, Los amigos de Mercedes también pueden venir a 30 y pico. Hola, querido, buenas tardes para María Rosa Vega. Los escuchamos desde Colonia Iturraspe, Córdoba. Vamos, todavía la gente de Colonia Iturraspe, che, vamos.
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0: Sergio de la Norte, hola, como todos los días, escuchando los programas de la radio Cadena Alegría. Saludos para el operador de tu programa, dice el amigo Sergio Galvez. Dale, mi hermano. La Dayana de Villaguay, también escuchando la radio con su marido. Muy bien, bienvenida, Day.
2: Qué alegría escucharte nuevamente. Qué mejor acá en el Siestero. De Cipolletti y Río Negro te hablo, Chuni. Bueno,

0: muy alegre, bien arriba, siempre escuchando a la campeona, así que te mando un abrazo, tenemos un sol radiante, el airecito medio fresquito, pero está lindo. Qué mejor siempre con la 104.1, la cual nos lleva a la cadena alegría, la campeona, la que escuchamos todos los argentinos desde los cuatro puntos cardinales. Bueno, no te pido temas, porque vos sabés que toda la música que pone la campeona nos alegra la vida. Abrazo, Chuni, a la distancia, Marcelito Cipolletti, Río Negro.
1: ¡Qué grande, Marcelito! En sintonía de la 104.1. Al palo, vamos, Marce. Te mando un abrazo para vos y para mi amigo también ahí, que hoy estuvimos hablando con él. El Santa, para mi amigo el Santa. Ahí de Cipo, enganchadísimo con la radio, crack, dale.

mándamelo de nuevo, Dai de Villaguay, mándamelo de nuevo, Dayana, mándalo otra vez porque lo habíamos abierto, pero no sé, se fue el otro mensaje por ahí, mándalo otra vez, me cago a pedo, Dai, dice, léelo bien al mensaje, carajo, bueno, ahí va, Dayana. Ahí lo va a mandar otra vez, seguramente, ahí lo va a mandar otra vez, dale. Me voy a seguir leyendo porque tengo muchos mensajes, si no después me atraso y la gente se enoja, me pega, me golpea, me patea, me escupe, me insulta y me dice malas palabras, Vamos, vamos, vamos, vamos, que tengo mucho por aquí, Vamos, a ver qué dice Eva de la Baulalle. También invitada a la gente de la Baulalle, sale un poco, se va a Río Cuarto, a las Higueras, se distrae, todos invitados el sábado, Hola Churi, recién rego de trabajar, por algo de qué locura, saludos a todos los matadores del más grande, Talleres, dice, vamos todavía, vamos Eva, vamos la Baulalle, vamos.

0: Más amigos que van enviando su mensaje a esta hora de la tarde a la radio. Hola, es un audio, a ver qué dice, vamos a escucharlo, dale.
1: ¿Todo bien? Te hablo acá de Toay La Pampa, Zapallo y Gabriel, te estamos escuchando, hermano. Estamos perforando, nos vamos a tapar en agua estos abuelos acá. Te mando un abrazo grande, muy buen programa, viejito, gracias.
0: Gracias, capo. Hola, dice por acá el mensaje, hola. Soy Dai Ulisera de Villaguay, pasame algo de Luli para mi marido Gustavo, que está trabajando, dice. Gustavo Zamora, que está en Parque Sur, el 21 es el cumpleaños de su hermano Agustín. Saludos también para la familia, por acá le manda saludos a todos. Bueno, Dai Ulisera de Villaguay, ¿eh? Saludos a Gustavo, su marido, así que también saludos a su hermano Agustín a la distancia. Abrazo para Fátima, Anjana, para mi mamá Gaby, familia. Bendecido martes, dice. Bueno, ahí está. Ahora sí, Dayana. Bueno.

0: La tenemos a Maggie de San Pacho, que también está invitada el sábado, también está invitada para ir el sábado. La gente de San Pacho, todos a 30 y pico el sábado. Dale, dale, dale, dale.
1: Buenas tardes. Por eso es un temita de Sebastián. Besito.
0: Vamos, Maggie, pero como no, por supuesto. Dale, dale, ya vamos a estar colocando la música en un ratito nada más.
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0: Saludos para Anaí de Añatuya, para Anaí, la gente de Añatuya, que hace un rato habíamos pasado ahí el mensajito para la colaboración con ellos, así que ojalá puedan hacer ese viaje, ojalá, ojalá. Hola, Chuni, para el taller de Cerrato de General Pico. Listo, pero como no, un saludo a la gente de Pico presente. Hola, Chuni, pasale un tema a mi sobrina de Cábana, Lara, acá el Yami.
3: Buenas noches.
0: Bueno, bienvenida, genia. ¿Cómo andas, Gabriela? ¿Todo bien? Saludos para Gabriela de La Baulalle, que está saludando a las sobrinas allí de Cábana. Hola, buenas tardes, tío Chuni, espero que bien. Pasan los enganchados de Karina para Betiana Farías y Cristian. Dice, somos de Santiago del Estero, Selva. Bueno, un abrazo a la gente de Selva, dale.
4: Gracias, Chuni. Te hablo Cristian Contreras, acá de la ciudad de Selva. Chuni, Chuni, Chuni, Chuni. Pasame las temitas, Chuni. Pasame lo de Karina y Sergio Torres. Por fin, te estamos haciendo el aguante. A todo volumen estamos acá en Selva. En la 105.9 FM Atlantic del señor Ricardito René.
0: Grande, mi amigo Ricardo René, a quien le mando un abrazo enorme, tantos años de radio. El amigo Ricardo René, vamos.

0: Hola, Chuni, acá escuchándote esta linda radio. Estoy viviendo en Miramar, provincia de Buenos Aires. Pero yo era de Belville. Pasamos un tema bien cordobés, gracias. Muchas bendiciones, dice. Vamos, Tata, vamos, Tata. Aguante, Tata, Tata, Tata, que está escuchando allí. ¡Vamos! Hola, Chuni, dice el mensajito. ¡Vamos! Buenas tardes, mandar un saludo a mi amiga que estamos tomando mate acá de Santa Rosa de Conlara. Soledad se llama. Hola, bienvenidas, chicas. ¿Cómo andan las chicas de Santa Rosa? Bienvenida, Pauli. Y bienvenida, Sole. Ahí está, Sole y Pauli tomando mate, sí, escuchando la radio de fondo. ¡Vamos!
1: Entre Palucho y Rialicó estoy yendo con el equipo Arar al embajador Martini. Pasamos una buena pasada, ¿eh? Che, Chuni, vos sabés que ayer estuve con la policía, te anda buscando. Porque los productores están todos enojados porque le falta choclo. Ahora andamos sacando vos, choclo, ¿no? Que no le rinde nada.
0: No, cachengue, no le haga caso a eso. La gente es mala y comenta. La gente es mala y comenta cómo les gusta el puterío.

0: Lo tenemos a Dieguito de Santa Rosa por acá. A ver qué dice el amigo Diego en el 3517-641274.
1: ¿Cómo va? Acá en Santa Rosa, calmó el viento, una tarde espectacular ha quedado. La mejor compañía, como siempre, FM Estrella y Cadena Alegría, como debe ser. Chuli, algún temita de negro, Sebastián, si tenés a mano, sino cualquier igual. Muchas gracias, Chuli, habló Diego de Santa Rosa, La Pampa.
0: Vamos, Dieguito, bien ahí, maestro, 91.3, la radio de mi amigo, el amigo ahí de Santa Rosa, La Pampa, el amigo Jorge Polo. Le mandamos un abrazo para ellos, todos los amigos de Santa Rosa. Hola, buenas tardes, gracias por esta grata compañía desde Esquel, Chubut. Hola, Juli, ¿cómo estás? Bienvenida, Juli. Un saludo ahí para Juli de Esquel, que está escuchando la radio, vamos. Hola, soy Franci de San Luis Capital. Hola, Franci, ¿cómo andamos? ¿Todo bien? Vamos. Grande San Luis Capital, presente 104.9.

0: Grande como siempre, mis amigos de San Luis Capital. 104.9 San Luis Capital. 100.7 Villa Mercedes. 91.5 La Toma. 95.1 99.1 Buena Esperanza. Los lugares de San Luis donde explota la cadena Alegría. ¡Vamos! Tengo más amigos, dale, vamos, más mensajitos que llegan a la radio, a ver qué dice la tía por acá. Bienvenida, tía, buenas tardes, ¿cómo va? Dale.
1: Hola, sobrina Chuli, buenas tardes. Bueno, quiero saludar a mi sobrina Silvia, a mi sobrina Mónica, a mi sobrina Eva, a mi sobrina Alejandra, a mi amiga, que en este momento también te hace el aguante, pero media no te mandas audio. Un buen programa de este día, Marte Chune. Estoy todavía acá en el pueblo del Marito Boneto. Vamos a ver si estos días le visitamos al mi amigo Boneto, al Marito. Bueno, Chune, te mando un abrazo grande y buen programa de este día, Marte. Acá en Hermosa de Sol.

Vamos con el máquina, vamos con el máquina que suena. Suena, suena el yello, chico, canta el máquina. Dale que sigue la fiesta, ¿eh? A ver qué más tenemos. Me voy a seguir actualizando por aquí el WhatsAppero de la radio, dale. Hola, tío, mandar una payadita a mi hija Ana. Bueno. Te está esperando una fan de tu programa desde Andalgalá. Bueno, mira qué buena onda, ahí estamos. Sí, ahí estamos. Muy bien. Vaya la payada en la tarde de este día. Yo la saludo a Analía y le voy a improvisar que en el pago de Andalgalá me está escuchando con ganas. La saluda el tío Chuni en la tarde y la mañana. ¡Vamos! Muy bien, siempre está esperando el programa Analía, muy bien, y su mamá Susana también, les mandamos un saludo enorme para la Ani y para la Susi, las chicas allí de Andalgalá. Hola, buenas tardes, soy Feli de Allen, Río Negro. Cada vez que podemos escuchamos tu programa, ponernos algún tema del monstruo Sebastián. Muy bien, Feli, vamos. Grande, vamos Feli. Aguante la gente de Allen 94.1 por la líder. Sonamos allí, por la líder. Sonamos en Allen.

Hola, un tema para Pedro. Raúl dice de Colón. Yuli de Colón. Bueno, un saludo a la gente de Colón. 106.5. Un abrazo, muchachos. Aguante la gente de Colón en la provincia de Buenos Aires.

0: acá escuchando el programa. Bueno, hoy en Villa Dolores es feriado, pero bueno, por el Día de la Virgen de Dolores. Bueno, hoy me toca estar en casa. Y bueno, disfrutando de la tarde, del programa tuyo y de cada programa hermoso que tiene la cadena de día. Churi, pásame un temita de los tuyos, de esos que pones a veces en cortina, que me encantan esos temas de eso que han sacado ustedes. Pásame uno. Y bueno, te escucho por la chamba aquí, por la 100.1, si no la 100.3. Besitos a Beatriz de los Cerrillos, a Graciela, a todos los que siempre están firmes en la cadena Alegría y también en la chamba aquí. Y acá el día está hermoso, hermoso, hermoso. La verdad que un día hermoso. Hemos tenido mucho frío, hemos tenido nieve, hemos tenido un poquito de todo. Pero con la compañía de la radio chamba aquí y la cadena Alegría, suficiente. Besitos, Chuní.
1: Beso, Gabrielita, besos. Vamos, Villa Dolores, enganchados por la champa aquí.

Vamos, vamos, vamos, que la fiesta sigue. Seguimos en la cadena Alegría. Somos la radio más grande de la música popular del interior argentino, chicos. Y acompañamos con todo el ritmo. Me pedían el Seba, me pedían su música. Lo canta el monstruo. Aquí está Sebastián. Esto es En un cuarto de hotel. Dale.

0: Chuni, querido, qué placer. No sé si soy merecedor de tantos elogios, pero quiero que le cuentes a tu audiencia que quizás mañana o a más tardar jueves compartimos un ratito de la siesta en la cadena Alegría. Para mí va a ser un placer. Sabes que te admiro, te quiero, te aprecio. Una amistad que hace tantos años aún persiste y esperemos que así siga. Porque usted es un crack. Usted es un crack. Gracias por el mensaje y un abrazo enorme.
1: Bien, ahí vamos, Sergio, querido. Pero qué grande, mi amigo Sergio Funes. Che, vamos, maestro total. Vamos, que vamos a estar haciendo radio juntos con mi amigo Sergio. Bien, ahí me voy a buscar la música. Se nos viene la tanda de las 4. Vamos, tanda y volvemos, dale.

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0: Buenísimo, buenísimo. Ahí está la música de Leo Marchetti con Sol. ¡Qué grande! ¡Vamos, vamos, vamos, vamos! Me voy a compartir el audio, a ver qué dice el amigo Sergio. ¿Cómo anda la gente de Villa Mercedes presente? ¡Vamos! Bueno, bienvenida, ¿eh? ¡Qué buena onda, Mariana! ¡Aguante la gente de Villa Mercedes ahí, eh! ¡Dale!
1: Buenísimo su programa, lo estoy escuchando de acá, de Villa Mercedes San Luis. Por ahí dedicando un tema de los hermanitos Alvelo, que es un jugador acá en San Luis, digamos. Y quiero saludar, mando un saludo para toda mi gente querida de mi pueblo, San Martín, para el norte, San Martín, San Luis. Saludos, saludos, saludos, un abrazo, abrazo.
0: Abrazo, Sergio. Vamos, maestro, qué grande. Los amigos de Villa Mercedes, cada día más audiencia allí, En la 100.7. Explota, explota la cadena, revienta, FM Alegría Mercedes. Hola, soy Fernando de la Boulange. Saludos, ¿cómo andamos, Fer? ¿Todo bien, capo? Algo del Seba me pedía. Ahí sonó completo, Lo tenemos el amigo Esteban. Tenemos a la gente de Miramar por acá también mandando su audio a la radio.
2: Miramar, Esteban. Abrazo grande. Para 102.9, fresca la tarde. Hay un poco sol, pero está fresco. Pero, gran cariño a toda la audiencia.
0: Dale, amigo. Qué grande, los amigos de Miramar, allí en San Luis también, en Buenos Aires, digo, Miramar, Buenos Aires, vamos, ahí estamos, qué grande, saludos. Malena de General Pico, también en sintonía de la radio, bienvenida, Male, ¿cómo estás? Malena Beatriz, bienvenida, A ver qué me dice la Bibi, desde Rosario, escuchando la radio hasta ahora, como siempre, a full Rosario presente.
3: Rosario, quiero decir al amor de mi vida que estamos tomando unos mates con la Romy y el Titu, que a la noche le espero, que le mando muchos besos, que lo amo mucho. Su amor, Viviana, muchísimas gracias, radio.
0: Dale, Vivi, gracias a vos por estar del otro lado, allí en la radio. Lo tenemos al loco Ever por ahí.

0: Siestero de Chuña, que estamos centralizando cadena de alegría por Panamericana, Chuli. Manda tu condimento, hermano querida, de alegrísimo. Arriba que es Marte y el cuerpo lo está sintiendo, Chuli. Subiré, subiré, subiré.
1: ¡Qué grande, mi amigo, el loco Ever! Mira vos, pide el tema condimento de alegrísimo. Ya lo estaremos colocando, amigo loco Ever. Te mando un abrazo, maestro. Lo tengo a Jesús de la 104.5 en Obispo Trejo, 99.5 en la Sarriá.
2: Jesús de Obispo Trejo de la 104.5, de la 99.5 de FM La Sarriá. Aquí un día espectacular, un sol radiante. Ya está palpitando, ya estamos palpitando la primavera aquí ya. Espectacular el día, Chuni.
1: Bien ahí, amigo Jesús, bien ahí, capo. Qué grande, ¿eh? Le mando un abrazo enorme a toda la hermosa y enorme audiencia de la 99.5 en las Sarrias y la, por supuesto, también la señal de la 99.5 en las Sarrias y la 104.5 en Obispo Trejo y la región, ¿eh? ¡Vamos! Este 11 de octubre estará la Euge Quevedo en Nogoyá. Yo voy a ir con mi marido, con mi mamá y mi marido, dice Dayana por acá. Bueno, dale. Qué bueno, ¿eh? Te vas a ver a la Euge, a Nogoyá. La vas a pasar genial, ¿eh? Es un show muy bueno el que hacen con el queso.

0: ¡Qué manera de ver mensajes! ¡Qué manera de ver saludos!
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0: 422, dale, voy a tratar de leer lo que más podamos. A ver qué dice Zulma. Hola, buenas tardes, Churi. Pasamos tema de Uriel Lozano desde Santa Rosa de Calchines. Besitos, Zulma, besos. Vamos, todavía bienvenida, vamos. Lo tengo el amigo Lucho por acá participando en la radio. A ver qué dice el Lucho. Dale.
2: ¿Cómo anda, Churi? Acá un saludo de Cinco Santos, Lucho. Ay, debe ser la primavera. Me ve loco la primavera.
0: Dale, echarle la culpa a la primavera ahora vos, echarle la culpa a la primavera. Entonces primavera en enero, en febrero, en marzo, en abril, todo el año, sos loco, dale. Está fácil, ahora la culpa es de la primavera. Sí, ponele que culpe la primavera. Arriba, arriba mis amigos de Cinco Saltos, vamos, vamos. Lili de Colón por acá. Hola, Churi. Hola, Lili. Bienvenida, genia. Hola, capo. Soy tu din de Tostado. Pasamos un tema. Dale, mi hermano. Bienvenido. Los amigos de Tostado, capo.
3: El sábado de la noche, loco.
0: Bien, estamos con toda la euforia.
3: ¿Cómo se encuentra para el sábado de la noche, loco?
0: Estamos confiados, amigos, estamos confiados, le vamos a ganar 3-0, gana Talleres el sábado, acordate, anótalo, 3-0, ¿eh? Hola, Churi, saludo para él. Brian, el Emir y el viejo José dice, pasarles un tema de Ángela Leiva, que son fanáticos de la radio. Bueno, ahí está, dice, los come hombres de la obra. Ah, lindo. Bueno, ahí está, qué romántico. Cuánto amor. Dale, un beso, dale.
4: Churi, buenas tardes, hermano. Buen martes. Acá la gente, estamos trabajando, hermano. Manda saludos, Steve Zampacho. Tema de Cachumba, hermano. Saludos.
0: Vengan los muchachos, vengan los chicos de Zampacho. Los esperamos el sábado. Vamos, vamos que están cerca, chicos. Vamos que están re cerquita. Zampacho, Las Higueras, acá pegadito a Río Cuarto. Los esperamos, se vengan, vengan los muchachos. Si la pasamos bomba en el bailable, en el 30 y pico, la vamos a pasar genial. Vengan, vengan, muchachos. Hola, soy Analía de Andalgalá. Gracias por la buena onda. Saludos para mi mamá Susana con algún tema de la banda de Sol Naciente. ¿Qué hace? Bienvenida, Analía. Qué bueno, ahí estamos. Qué bueno que estés allí del otro lado. Bienvenida entonces, Analía. Buenísimo, buenísimo. El país participando en la parte final.

0: Dale, que buscamos el final, chicos. Nos vamos yendo, nos vamos yendo.
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0: Bueno, saludos para Dayana de La Rioja también. Dice acá, escuchándolos desde La Rioja Capital, qué linda radio, los felicito, primera vez que los escucho, estaba haciendo zapping y me encontré con ustedes, qué linda onda que le ponen, distinto a lo que se escucha todos los días, los felicito y bienvenidos a mi casa, dice, gracias Dai, bienvenida Dayana, qué buena onda, La Rioja Capital, se ha sumado la Dai, entonces, le damos la bienvenida para la Dai.

0: Dale que revienta, dale que revienta. A ver qué más dice. Aparece mi amigo. Guarda, aparece la mafia. Chicos, cuidado. Aparece la mafia. Vamos, a ver qué dice por acá. Espera que me están llamando. No puedo tener el llamado. Vamos, vamos, dale.
1: Hola, hola, hola. ¿Qué hace mi roba choclo? Ya está afilando la mano para robar los choclos. ¿Y cuándo va a salir la canción de roba choclo? Ya tiene que salir, ¿no? Porque ya demasiado robaste con todos los otros temas. ¿Qué ¿Vos sabés que estaba platicado? Yo voy a salir el sol. ¡Abrazo grande, Chiri! Acá te dejamos guardado un costillacito, una paletita, un espinacito de cordero patagónico. Así que en cualquier momento te voy a ir a buscar a Chipo, boludo, porque ayer ni bola me diste al teléfono. Andá, ya apareció Marcelo Hidalgo ya. ¡Falso! ¡Falso!
0: No.
1: Que hay que pagarte para que pase los saludos, la renta.
0: Ay, decí que lo chequeamos por previo, si no ya estaríamos presos, boludo. Ay, mamá. Decí que lo escuché por previo al segundo audio. Ay, mamita. Ay, ay, ay. Bueno, listo, dale que nos vamos, vamos buscando el final, a ver qué dice mi amigo Adrián por aquí, enganchado del otro lado, participando, vamos, dale que nos vamos.
2: Un saludo para Walter Ruiz, el Cruz de la Genio, que viene a Rioja, que te está escuchando.
3: Buenas tardes, Antonio, mándame un saludito, me compa Fernando, el que gracias a él lo están escuchando en la Rioja.
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0: se quedan con Mario, chicos. Se quedan con Mario. Se viene el ritmo popular. Se viene el programa de Mario. Nos vamos. Nos fuimos. Mil disculpas a los 93 mensajes que han quedado sin leer por

0: Hola, ¿qué tal? Buenas tardes. ¿Qué tenemos para grabar hoy? ¿Ritmo popular? ¿Mario Boneto? ¿Otra vez ese pibe? Bueno, vamos. Bienvenidos a las tardes más populares del país. Bienvenidos al programa con más años de permanencia en la radio argentina. 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
0: Bueno, quedó bien, ¿no? Mándenselo al muchacho para que se quede tranquilo.

0: Hola, hola, hola, hola, hola, ¿qué tal? ¿Cómo andan todos? ¿Cómo les va?
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0: Buenas, buenas, buenas, buenas, buenas, buenas, buenas, buenas.
1: Quiero pura nena.
0: Buenas tardes para todos, bienvenidos. Bienvenidos, bienvenidos a este.

de septiembre. Acá estamos en vivo y estaremos en vivo hasta la hora 18:30 y vamos a estar acompañando.

Bueno, bien, así estamos arrancando la tarde de hoy. Les voy a decir los números de teléfono que tenemos acá habilitados para que ustedes comiencen a escribirnos, comiencen a participar de nuestro programa. Tenemos el WhatsAppero de Radio Cadena Alegría, que es el 35 64 62 94 19, el WhatsAppero de la cadena, 35 13 49 23 67, el WhatsAppero que tenemos aquí en Radio Cadena Alegría, que por supuesto está habilitadísimo. Viene el programa de Chuni, así que seguimos nosotros acá recibiendo los mensajes de ustedes. Voy con el número de teléfono exclusivo de nuestro programa, que lo tenemos habilitado también, que ya tengo varios. Varios mensajes ya tenemos aquí en el WhatsAppero del programa también, que es el 35 64 62 94 19. Te lo vuelvo a decir, 35 64 62 94 19. Ese es nuestro fono, chicos, y está, por supuesto, habilitadísimo. Y los dos.

0: Recordamos, Nico. Se titula Ocean.
1: Así, así, estamos arrancando a pleno. Este día de fiesta, de alegría, porque estamos acá encontrándonos de nuevo en el aire de la radio. Pero voy a ir con los primeros mensajes. Hola, crack, te saludo desde General Roca. Puede ser pasarme el tema del auge. Saludos, soy Aldo. Bueno, vamos a buscar algo de Eugenia Aldo. Ahí estaba Aldo dejándonos su mensaje. Voy con más. Hola, Marito, soy Elsa. Y un tema de qué locura, de lo nuevo. Bueno, bien, ya vamos a estar ahí. Ahí, mira, justamente estamos escuchando a los Herrera y qué locura. Así que te vamos a regalar ese. ¿Qué te parece? Ahí está el cita, ahí lo programamos completito. Voy con audio, hola.
2: Hola, Marito, Per, ¿cómo están, chicos? ¿Cómo andan? ¿Qué dicen? Espero que estén bien. Acá hay un viento en Rufino, ¿está? Ahí. Y recién termino de lavar. Trabajo. Mucho trabajo. Ya me voy a quedar a esperar que empiecen para que pasen mi mensaje. Así me voy a comprarme los remedios porque hoy fui al hospital y tengo que comprarme unos remedios, pero voy a esperar que pasen mi saludo y después me voy. Así que más vale que me lo pase enseguida.
1: Sí, está.
2: Bueno, Marito, te mando un besote grande de parte de la abogada que pierde todos los juicios. Besitos para todos, para mi gente de Rufino en especial, para todos ellos.
1: Dale, querida Mariela, un abrazo grande, genia. Bueno, que salga todo bien. ¿Qué más tengo por acá? Hola, amigo, buenas tardes. ¿Me pasás los lirios? Paloma, saludos desde Alberdi, provincia de Buenos Aires. Ahí estaba Joa dejándome el mensaje. Hola, Joa, querida. ¿Cómo anda, genia?

0: con audio, bien.
1: Hola, Marito, Marito querido, ¿cómo andás, Marito? ¿Todo bien?
0: Tenemos todo bien por acá.
1: Viento acá en Rufino. Sol y viento acá en Rufino. Así que bueno, para que tengas un hermoso martes, que lo termines mejor. Saludos a tu audiencia, para vos.
0: Gracias, Marcelo.
1: Así igualmente. Que te mando un abrazo grande. Saludos a los compañeros. Estamos acá con Pipo y Yanni, a full. Saludos a los compañeros municipales, amigos de la vida, familiares, la planta de reciclado Rufino, mi amiga Marisa, y la panadería Cuevo y Moreno, y a mi amigo el turco Marcelo Fabián. Así que pasame algún temita del auge, mi loco. Chau, chau.
0: Chau, chau, Marcelo, querido. Un abrazo, loco.

0: Bien, a ver, voy a ir con algún mensaje más. Tengo audios por acá, dale.
1: Hola Mario, buenas tardes.
0: Buenas, buenas.
1: Hola, Mica de Rosario, y pasaba a dejarle mi saludito a Dylan.
0: Bien.
1: Dejarle un beso muy grande. Con Feli le dejamos muchos besos y decirle que lo amamos mucho. Muchas gracias y buenas tardes.
0: Dale, genia.
1: Te amamos, amor, un besito.
0: Chao, chao, genia. Un abrazo grande. Sigo con algún mensaje más. Hola Mario, soy Lili de Colón. ¿Me pasás Gary? Gracias. Bien. Ahí estaba Lili de Colón también participando. Lo tengo a Luis por acá. Olé.
2: Hola Marito, ¿cómo andás? Luis Acabino viajando hacia Las Varillas. Una tarde espectacular en la ruta 13. Estamos llegando al Arañado, ¿no? Al Arañado. Ahí va, dale un saludo a Tatito, que me va llevando el tato, así que bueno, dale un saludo. Habitualmente lo molesto para que me lleve de Córdoba a Las Varillas, voy a trabajar un poco. Y bueno, vamos con el tato viajando desde Córdoba hacia Las Varillas. Un abrazo Marito, un abrazo, y ponete algo picante, ponete algo viejito de Chévere o de...
0: Bueno.
2: De Gary, puede ser Gary, Dale. Algo de Gary para llegar a Las Varillas. Un abrazo.
0: Dale, dale. Ahí está, Luis, querido. Bueno, buen viaje para vos, para Tato. Hay que... Se vienen para Las Varillas y van escuchando la radio los muchachos. Bien ahí, bien ahí. Acá estoy todavía, no me fui, pero... Gracias, Marito. Ahí está. Mariela dejándonos su mensaje. Bueno, vamos a la música, vamos a los rompehielos.

0: ir a la música, vamos a ir a la música.
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0: Vamos con Eugenia Quevedo junto a la conga haciendo Víveme, lo que venimos, dale, lo que se viene, dale.
2: Suena así.

Bien, seguimos, seguimos con los rompehielos. Ahí está, qué locura, y los Herrera haciendo demasiado. O sea,

Ahí estaba la música programada, solicitada por ustedes, que estábamos disfrutando, compartiendo aquí en la tarde de la radio. Ya me vengo con más. Ya me vengo con más música, con más mensajes. 35 13 49 23 67 es el WhatsAppero que tenemos acá en Radio Cadena Alegría. 35 64 62 94 19. Los buenos que tenemos habilitados. Y 35 13 49 23 67. Súmense. Y acá los estamos esperando para que hagan con nosotros.

Bueno, tenemos que cerrar esta primera media hora. Pero ahí vuelvo, en un ratito. Estoy por acá, chicos, de nuevo. Se vaya, no se vaya. Ahí volvemos después de la tanda.

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que están las palmas. ¿Alguien se palma esta noche? Si se sabe en este tema, lo cantamos todo, pero de principio a fin. A ver. Con las manitos arriba, con las manitos arriba.

Seguimos así viviendo la tarde de este ritmo popular, la tarde de la música, aquí por Radio Cadena Alegría, por la más popular del país. Bueno, algunos mensajes por acá que nos dejan los amigos. Dice, hola amigo, no te hace falta una banda, soy Fran de la 440. Acá para, debe ser de contestando algún estado acá del teléfono de la radio. Bueno, bien, estamos nosotros ahora, chicos. Nosotros no ponemos estado. Vamos a meter uno. Hola, buenas tardes. Los estamos escuchando desde Villa Trinidad, familia Bonino. Muy bien, está la familia Bonino también activando el WhatsApp, pero gracias por estar. ¿Qué más tenemos acá? A ver. Hola, buenas tardes, Marito. Como siempre, te estoy escuchando de acá en mi trabajo. Soy Pedro de Pico. ¿Me podrías pasar un tema de Alegrísimo? Vamos a correr la gata. Gracias. Gracias a vos.

Bien, voy a ir con más mensajes. A ver qué tengo por aquí. El loco Ever, dejándome audio. Bueno, a ver, ahí lo vamos a escuchar. Lo vamos a pasar al otro teléfono, como hacemos siempre, para poder escuchar los audios que nos dejan el WhatsAppero de la cadena. Sigan participando, sigan activando ustedes. Y acá los estamos esperando. Ya les voy a decir el número de teléfono de radio Cadena Alegría, de a un número.

0: más. A ver, ¿qué tenemos por aquí, Julián?
1: Hola, Mario. Buenas tardes, ¿cómo
0: buenas,
1: estás?
0: Buenas, buenas.
1: Estamos escuchando con mi papá Tato, haciendo el asador mi papá.
0: Bien ahí.
1: Así que, bueno. Te saludo de la Gis, San Francisco. Un tema de Seba, cualquiera. Chau.
0: Dale, chau, genia. Chau, chau. Bueno, qué pedazo de asador que se está mandando. Espero que me inviten para estrenarlo. Tato. Primera prendida de fuego ahí. Voy, ¿eh? Estoy calentando los hierritos, obviamente. Y después que el asadito haga... Ahí. Ahí, ahí, ahí, ahí. Hola, hola, amigo. Recién abro el negocio. ¿Cómo has empezado este día, martes de primavera? Dice Miguel por acá. Bien, Miguelito, un abrazo, loco. Una jornada espectacular la de este martes, por lo menos por acá. Espero que en todo el país esté igual.

0: Sigo, sigo con Audiolén.
1: Hola Mario, ¿todo bien? ¿Cómo andás? Buenas tardes. Buenas tardes, gracias Francisco, Córdoba. ¿Todo bien Mario?
2: Muy bien.
1: Pasó un tema de la mona.
2: Esté calentando los guerritos.
1: Acá estamos, escuchando a ustedes acá afuera, el solcito está lindo.
0: Bien.
1: Ya que ve boquita hoy.
2: Ahí.
1: Ahí, Marito.
0: Grande, Cachulín, querido, te mando un abrazo grande. Grande, loco, grande. Bueno, creo que ahora sí lo tengo al loco Ever. Vamos por acá, Julián.
3: Sí, tu hermano querido, ¿cómo estás? El rompehielo, el verdadero, el siestero, el Mario. Que acá estábamos escuchando, Chunis.
4: Lo defraudó Chunis, hermano querido.
0: ¿Qué pasó?
4: Pasalo un condimento, hermano querido. Tiene 10 mil millones de mensajes, millones de temas. No nos pasó el tema, Marito. Yo sabía que en el rompehielo, el verdadero, el Marito, el siestero, hermano. Pasate condimento, hermano. ¡Subile!
0: Grande, querido loco Ever. Un abrazo, papá. Gracias por estar, gracias.

Ya les digo, el número de teléfono de Radio Cadena Alegría. De a un número. ¿Están preparadas? ¿Están preparados para agendarlo? Ahí se lo digo, Que es la hora, es el momento de cada tarde para que yo les pase el número de teléfono de la cadena. De a un número. Y podamos sumar a algún oyente ocasional. Solo por hoy, algunos vuelven, algunos han agendado el número y se han quedado y son parte de esta comunidad de todos los días, de lunes a viernes, de 16:30 a 18:30, cuando venimos a hacer este programa aquí para Radio Cadena Alegría. Así que vamos a ver quién tenemos por ahí. ¿Alguno nuevito? ¿Nuevita? Que se sume aquí a la fiesta radial de este martes.

Buena, buena, buena, buena, buena, buena. Buena música que va sonando por acá. Así vamos musicalizando este martes. ¿Alguna mateada por ahí? ¿Están tomando mates? ¿Escuchando la radio? ¿Eh? ¿Qué parte del país? ¿Cómo te llamas? ¿Me lo contás? ¿Me lo podés decir acá al whatsappero que tenemos? En Radio Cadena Alegría. Te lo voy a decir de un número para que lo puedas agendar y te sumes a hacer conmigo el programa hasta las 6:30 de la tarde. Te lo digo, lo agendas. ¿Estamos? ¿De acuerdo? Número de teléfono de la cadena es el 3 5 1 3 4 9.

0: ¿Lo pudiste agendar? ¿Sí? ¿Lo pudiste agendar? ¿Vos no? ¿Vos tampoco? Bueno, ahí te lo vuelvo a decir. 3.
1: Levante la manito que estamos grabando.
0: 5. 1. 3.
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0: 4.
1: Esta canción es para
0: 9.

Ahí se me queda tildado el guasapero de la cadena cuando voy pasando los audios, así que, bueno, perdón, tengan paciencia, que ahí vamos a ir escuchándolos a ustedes, vamos a ir sumándolos a ustedes. Queda ahí. A ver si tenemos alguno para leer. Bueno, acá tengo a Marce de Córdoba Capital, dejándonos abrazos con un emoji. Bien ahí, gracias, gracias por estar. Y la tengo a Lili de San Juan también, dejándonos un mensaje por aquí. Gracias, Lili. Hola, soy de Agua de Ramón. Hola, saludos, Agua de Ramón. Y a mi nieto Elizar, bueno, de parte de la nona Paola Salcedo, muy bien, ahí fue el saludo. ¿Qué más? Marcela de Río Cuarto, también por acá dejando su mensaje. Bien. Se van todos los amigos, todos, se van activando para hacer conmigo. Acá con el Oper también, para hacer con nosotros, en definitiva, este ritmo popular del martes.

número de teléfono del programa, te lo voy a decir de a dos números. Si ustedes lo pueden agendar y se suman a hacer conmigo el programa de hoy. Número de teléfono del programa es el 35 64 62 92 94 19. Te lo vuelvo a decir, 35 64 62 94 19.

0: Gracias.
1: Muy bien, ahí estaba la música con Germain sonando para disfrutar de otro de los temas pedidos, solicitados, programados por ustedes en esta tarde del martes.

0: Hola, audio, tengo audio, dale, hola.
1: Hola, Marito, buenas tardes, ¿cómo le va?
0: Buenas, buenas.
1: Acá, la provincia de Río Negro, General Roca. Bueno, hoy tuvimos una mañana medio frío, la mañana estuvo el sol, pero estaba fresco, frío, y hoy cambió un poco ahora la tarde, está lindo el día, está más mejor que la mañana. Bueno, un saludo grande a la audiencia, acá escuchando la música que le están pasando el nuestro muchacho. Bueno, si puede pasar algún temita de la Mona Jiménez o algún cuarteto lindo. Bueno, cadena, alegría, muchas gracias.
0: Gracias a vos, papá, gracias a vos, maestro. Un abrazo enorme, gracias por estar ahí escuchando la radio.

Voy con más mensajes. Hola, Marito. Muy buenas tardes. ¿Cómo estás? Buen tema para darle todo el volumen y cantarlo a todo pulmón. Acá en casita limpiando un poco y escuchando los lindos temas. Besos y abrazos de oso. Marta me dejaba por acá el mensaje. Gracias. Un abrazo enorme para vos. Gracias por estar escuchándonos.

0: tengo muchos mensajes de audio que no puedo pasar.
1: No lo entiendo.
0: No los podemos reproducir.
1: Entonces ya no habrá.
0: Así que estamos ahí limitados. Y bueno, perdón por ahí si mandaste el mensaje hace rato y no lo estamos pasando. Y estamos pasando por ahí algunos que nos están enviando ahora ya dentro del programa. Lo que sucede que bueno, a los otros sí los podemos escuchar. Y otro nos queda acá como un puntito. Se produjo un error. Bueno, cuando los queremos enviar. Así que no los podemos reproducir, chicos. Así que si no querés que te pasemos el mensaje, dejale un audio en el WhatsAppero de la cadena. Si querés que te lo pasemos, nos envías el audio acá al 35 64 62 94 19. Y lo vuelvo a decir, 35 64 62 94 19.

0: mensajes. A ver qué tengo por acá, qué tenga para leer. Lo vamos a leer, por supuesto. Hola, buenas tardes. Soy Ale de Recreo Catamarca, aquí escuchándote junto a mi hija Jaque, Jade. Mientras ella juega, dedícanos un tema lindo. Saludos, muy linda la música, muy lindo tu programa. Te escuchamos siempre. Bueno, gracias. Gracias, Kenia. No me dejo nombre por acá, pero bueno, gracias a vos y a Jade ahí que nos está escuchando. Bueno, saludos para mi amor, para Juan Carlos de su Olivia. Soy de Puerto Deseado, Santa Cruz. Sandra me dejaba por acá el mensaje. Gracias.
1: Si nos arreglaba.
0: Hola, buenas tardes, capo. ¿Me podés pasar un tema de Desacatados? Te escucho en Puerto Madryn. Saludos, soy Matías. Hola, Matías.

Te escucho desde Catamarca, soy José, espectacular la música, saludos. Bien ahí, José, querido, gracias. Hola, Marito, ¿me podés pasar un tema de Germain? Bueno, ahí lo escuchábamos. Herido, soy Rosa Ambrosetti de Santa Fe, yo mateando. Bueno, espero que hayas escuchado el tema. Ahí lo pasamos, ahí lo escuchábamos recién a Germain con Herido. Hola, Marito, pasarme Germain, Amaré, una ilusión, hermoso programa. Miriam, ¿me dejaba por acá el mensaje? Sí, puede ser, dice Mitian. Acá, pero imagino que debe ser Miriam. Miriam, hola.

0: con algún audio más. Hola.
1: ¿Cómo está, amigo Mario? De escucharlo hasta las 6:30. Escuchar tu programa. Quiero saludarlo a la amiga ahogada de Rufino. Quiero saludar a la mastista de Valpool. Quiero saludar al amigo Samuel de San Rafael de Mendoza. A toda mi gente por ahí, a todas las chiquillas de Rufino, Rosario, a todas las chiquillas de San Francisco. Y a todas las chiquillas de Córdoba, capital, a todas las chiquillas de Mendoza y todas las chiquillas de San Rafael, Mendoza, a todas las chiquillas. Un fuerte abrazo. Me paso unos temitas buenos. Algo de grupo. El grupo Potencia, por favor. Y saludos para el amigo Víctor Zunia.
0: Bueno.
1: Un abrazo, amigo.
0: Mario. Abrazo, Gabriel, querido. Todo bien, que saludes a todas las chiquillas, pero la de San Francisco no, ¿eh? No. Sigo con más mensajes.
1: ¿Cómo está, Mario?
0: Acá, se lo pasamos.
2: Hola, Marito. Hola. Bonito. Muy buenas tardes, amigazos. Mi loco, como decís vos siempre, Marito. Marcelo de Cipolletti, como siempre, escuchando desde acá, desde la Patagonia Argentina. Y bueno, para toda la gente desde los cuatro puntos cardinales, un abrazo a la distancia a todos los que hacemos y escuchamos Cadena Alegría. El tiempo bueno, tenemos en Cipolletti, buen sol, un poquito fresquito, pero está lindo. Abrazos para todos, yo te entiendo mejor del monstruo Sebastián. ¡Abrazo, mi loco! ¡Pasada lindo!
0: ¡Chao, hermano! ¡Un abrazo!
3: Hola, buenas tardes, Marito. ¿Cómo estás, mi viejo? ¿Todo bien? Acá estamos en el campo trabajando, escuchando tu hermoso programa, hermano. Y hoy te voy a pedir que me pases algo de la conga, si se puede. Gracias, amigo.
0: Un abrazo.
3: Marito, sí. Quiero saludar a mi hija Marcela y a mi hijo Rodrigo, que están en la ciudad de Río Cuarto, viven ahí. Quiero mandarle un gran saludo para ellos. Gracias, amigo.
0: Dale, gracias, papá. Bueno, la conga hemos pasado con Eugenia Quevedo. Espero que lo hayas escuchado. ¡Víveme! ¡Pasamos! Espero que lo hayas escuchado. Bien, a ver,
4: Hola, Marito, buenas tardes, ¿cómo le va? Acá la provincia de Río Negro, General Roca. Bueno, hoy tuvimos una mañana medio frío, la mañana estuvo el sol, pero está fresco, frío, y hoy cambió un poco ahora la tarde.
0: Lo pasamos,
4: lindo,
0: ¿no?
4: El día está más mejor que la mañana. Bueno, un saludo grande a la audiencia, acá escuchando la música que le están pasando nuestro muchacho. Bueno, si puede pasar algún temita de la Mona Jiménez o algún cuarteto lindo. Bueno, Cadena Alegría, muchas gracias.
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0: seguimos así viviendo este ritmo popular. Estamos en la cuenta regresiva de nuestro programa del día de hoy. Muy rapidito con mensajes, tengo muchos. Hola.
1: Hola, Marito, te estoy escuchando. Muy linda música. Bueno, que tengas lindo martes. Chau, chau.
0: Dale, gracias, querida Graciela de Covita. Me dejaba por acá el mensaje. Hola, Marito. Soy José de Foyal, provincia de Río Negro. Bueno, un abrazo. Me quedo por acá. Gracias, José, querido, por estar. Gracias por este mensaje, loco. Hola, Marito, tanto tiempo. Te escucho por la 107.5, Miriam. Me deja acá el mensaje. Gracias, genia, por estar. Beso y abrazo enorme para vos. Hola, hola, muy buenas tardes, Marito genio, bendecido martes. Te vamos escuchando en la ruta, saliendo de General Hacha a Eduardo Castex. Te saluda Marianela, María Laura y María Paz. Abrazo de las tres, saludos y un mate de cada una. Tres mates, ¿no? Bien,
2: Esto no vale más, pero te lo juro, es la última.
0: Qué grande que son, un abrazo enorme, buen viaje. Sigo con algún mensaje más, dale.
1: Bueno, Marito, recién volví, así que aunque sea para despedirte, te mando un abrazo y un beso grande. Cuídate mucho, vos, el Oper, para los dos, cuídense muchísimo, muchísimo. Y mañana los estaré esperando de nuevo.
0: Gracias.
1: Ojalá que lo pueda escuchar todo completo. Recién llego, qué cansancio, Dios. Todo caminando. No, bueno, un besote grande para ustedes. Chau, chau, chicos. Hasta
0: chau.
1: Mañana.
0: Chau, Mariela. Suerte, suerte. Sigo con audio. Hola.
3: Hola, buenas tardes.
0: Buenas, buenas.
3: Te estoy escuchando desde Rufino, Santa Fe. Me encanta el programa. Así que, bueno, te quería pedir por Germain. Yo fui tu amor. Así que bueno, muchas gracias y te habló Mari de Rufino.
0: Dale, Mari, querida, gracias. No voy a llegar con el tema, Mari, pero te agradezco que estés escuchando la radio, que me has dejado este audio. Un abrazo gigante, genia. Hola, dice Paula Salcedo aquí, dejando su mensaje. Hola. Minutos finales, no nos queda nada, no nos queda nada. Hola, buenas tardes. Desde Media Agua le saludo. ¿Podría pasar un tema de Eugenia? Gracias, gracias a vos. Hola, Marito, ¿me podés pasar un tema de Germain Herido? Soy Rosa Ambrosetti de Santa Fe. Yo mateando. Vamos, Rosita querida, nomás. Bueno, ese tema lo hemos pasado. Hola, un saludo para la audiencia, en especial a mi papá Juan Carlos Molina. Lo saludamos desde Villa Quilinzo, Córdoba. Bueno, me llamo Valentina. Muy bien, gracias Valentina. Y saludos para tu papá, para Juan Carlos. Un abrazo enorme. Hola, soy José de Foyel, provincia de Río Negro. Parece que lo leímos este, en el otro. Lo envió los dos. Bueno, ahí está, hermano, ahí lo pudimos leer. Y ya se mejoró lo de los audios, así que ahora sí los podemos enviar. Y los recibimos y los podemos reproducir. Así que bueno, todo bárbaro.

0: déjame.
1: Y ya me voy a quedar escuchando los audios.
0: Debería dejar hace tiempo que.
1: Y nos despedimos. Me quedo escuchándolos a ustedes.
0: Juro esta última vez, ya lo verás.
1: Y nos vamos. Gracias a todos por habernos elegido, por haber sintonizado la radio en esta frecuencia y nos han acompañado en esta tarde. Los espero, si Dios quiere, y sé que Dios va a querer, mañana a las 4:30 de la tarde. ¿Algún mensaje por acá escrito? Buenas tardes, Marito. Te estamos escuchando desde General Juan Madariaga, provincia de Buenos Aires. Acá estamos Gaby, Tiago, Dante, Nati, Elian y Juan Pablo. Pásanos un lindo tema. Saludos. Saludos a todos, chicos. Y saludos a todo el país. Chao, gracias. Nos encontramos mañana. Chao, chao. El de bien. Chao.
2: Buenas tardes, te estoy escuchando desde Rufino, Santa Fe, me encanta el programa, así que bueno, te quería pedir por Germain, Yo fui tu amor. Así que bueno, muchas gracias y te habló Mari de Rufino.
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0: Nos vamos conectando, nos vamos comunicando con los amigos de Cadena Alegría, con todos ustedes que están ahí del otro lado, prendidísimos a la radio en esta tarde, acompañados de buena música, programas en vivo que van llegando, programas en vivo que nos van comunicando con vos que estás ahí, terminando de trabajar, terminando la jornada y conectado a la radio. Comenzando, algunos comenzando a trabajar, pero prendidos a la señal de la campeona del dial. El amigo camionero allí en la ruta, escuchando la Cadena Alegría. A cada uno de ustedes un fuerte abrazo, gracias por estar, gente linda. Gracias por estar del otro lado. Gracias por decir presente, porque estamos conectados a través del WhatsAppero, el más popular del país. El numerito que tenemos acá ya abierto en la mesa de trabajo para compartirlo ahí con todos ustedes. Estamos con el 351-349-2367, el número de la radio, el número que te comunicas a cada uno de los programas de la campeona del dial. Che, en vivo para vos, Lo tenemos acá, ya lo tenemos. Hay mensajitos, veo por acá. Gente por Banfield, Buenos Aires, escuchando en la radio. Amigos por Puerto Deseado, por Cipolletti, por Villa Mercedes. Están escuchando la Cadena, che. A cada uno de ustedes, un abrazo gigante, gigante. Quien les habla, Joselo, nos va a estar acompañando hasta la hora 20. Vamos a estar acá por la campeona del dial. Conectados con el 351-349-2367. Agendalo, dale guardar, dale guardar.
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0: Saludamos ahí a la amiga Elsa de Río Tercero, prendida en la radio, Elsa, prendida, la campeona del dial, comunicándose con nosotros, acá escuchando Teso y Elsa de Río Tercero. Pasate un tema de Dale que va, me dice la amiga Elsa. Gracias por estar, amiga. Gracias por estar presente. En un cachito vamos, con algo de Dale que va para la amiga Elsa, escuchando a través de FM Río, Río Tercero. ...351-349-2367... el número de la radio, el número de Cadena Alegría. Amigos en distintos lugares, escuchando la radio por acá. Hola, hola, ¿cómo están?
1: Hola, ¿qué tal? ¿Cómo les va? Buenas tardes, Analia,
0: amiga.
1: De Puerto Deseado, provincia de Santa Cruz. Acá dando una vuelta por la costanera, frío hoy.
0: Está frío, ¿no?
1: Está fresco, pero lindo. Linda está la costanera, gente caminando. Bella puede ser, ¿sí? Del Loco Amato. El tema Bella del Loco Amato, bueno, un cariño grande para todos. ¿Y dónde estará mi primavera? Porque todavía por acá no llegó. Bueno, gracias, un fuerte abrazo. De Puerto de Sáenz, siempre los escuchamos a través de FM Pasión de Gustavo Álvarez. Que tengan una linda tarde, un beso.
0: Gracias por estar desde Puerto Deseado allá, escuchando la campeona, la radio de Gustavo ahí, En un ratito nada más, vamos con algo de lo programado a través de la campeona del dial, la amiga Analía ahí, escuchando la gran cadena de radio, che, hola.
2: Vocero, soy corajudo, un humilde gaucho abierto, al amigo de Venado Tuerto hoy le devuelvo el saludo. Tal vez improvisar no pudo, porque el programa se fue. Hoy que estamos otra vez, de acá le estrecho mi mano. Me llamo Gaucho Cipriano, de Quirquincho, Santa Fe.
0: ¡Qué grande el Gaucho Cipriano! Allá desde Quirquincho, Santa Fe, prendido a la radio el Gaucho. Un abrazo grande, grande. Ayer cantó también, ¿eh? No, qué maestro. Saludamos a José, camionero ahí, camionero de San Rafael, ahí comentando los estados de la campeona del dial del Guasapero. Un abrazo ahí para el amigo José, camionero de San Rafael Mendoza, ¿eh?

0: 104.5 Puerto Deseado, en la provincia de Santa Cruz. Ahí suena FM Pasión, sí, la radio de Gustavo. Un abrazo a toda esa gente linda que se va prendiendo en la tarde de la radio. Hola.
1: Hola, Marcelo, ¿cómo estás? ¿Cómo andás?
0: Hola, Mariela.
1: ¿Todo bien? ¿Todo bien? Espero que sí, que andes bien. Acá, bueno, te cuento que acá hay viento.
0: Frío.
1: Recién termino de lavar. Hace un ratito, basta, porque cuando vos leas el audio, veas el audio.
0: Temprano.
1: 2 horas. Espero que andes bien.
0: Todo bien, amiga.
1: Y espero. Sí, voy a llegar justo después, cuando venga, porque hoy fui al hospital, bueno, tengo que tomar unos remedios. Así que tengo que comprar los remedios a la farmacia. Así que te voy a agarrar justo. ¿Vas a estar empezando o capaz que todavía no hayas empezado? Está como todo horario, tengo que ir todo con el horario. Dios, eso me revienta a mí. Porque un horario abre una cosa, el otro horario abre la otra, y yo entonces me voy, más vale ya el último horario y hago las dos cosas en ese horario, los dos horarios que tengo que ir a un lado y al otro.
0: Y tenés todo ahí juntos, claro, grande.
1: Así que vos empezás a las 6:30, ¿no? Está
0: sí,
1: bien.
0: Sí,
1: está bien, llego bien, llego de 10. De 10.
0: ¿Estarás escuchando? ¿Habrás llegado?
1: Espero que andes bien y que tengas un hermoso día.
0: Gracias,
1: bueno, yo saludo a toda mi gente de Rufino para que nadie se enoje. Para todos mis amigos virtuales, para todos en general. Un beso grandote.
0: Otro para vos, amiga, otro para vos. Desde Rufino Santa Fe, la amiga Mariela, che. Prendida, la campeona del dial, Mariela. Diciendo presente, acá estamos. Lo tenemos prendido a la radio ahí a Milo por Adelia María. Un abrazo grande para él. Dale volumen, Dilín, vamos. Esto es Euforia en la Cadena. Quien les habla, Joselo. Nos va a estar acompañando. Vamos a estar hasta exactamente la hora 20 acá por Cadena Alegría.

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